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0: Son las 3 con 30 minutos. 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
2: Son las 6 en punto.
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11: Ya son las 6:03 minutos en la mañana. Bienvenido, buenos días. Estamos con todos ustedes. Ruk Trinidad Mendoza, Andrés Felipe Daza. Yo soy Evelyn José Fuentes Ortega.
0: Estos son los titulares de las principales noticias en el informativo.
11: Fiscalía General de la Nación y el Ejército Nacional capturan a alias Calavera en el municipio de Dibuya.
12: Ejército y policía restablecen el tránsito en la troncal del Caribe tras verificar cilindro abandonado.
11: La maracuyá que producen campesinos en el corrimiento de Caracolí será comprada por una empresa nacional.
12: Protestas en Uribe y Manaure afectan movilidad y generan daños en infraestructura férrea.
11: Un nuevo hecho sicarial cobró la vida de un hombre y dejó gravemente herida a una mujer en el perímetro urbano de Rihuacha.
12: Plan departamental de agua de La Guajira logra histórico resultado. Cero hallazgos fiscales en la auditoría de la Contraloría.
11: Los reclusos de la estación de policía de San Juan recibieron atención médica integral.
12: Abren inscripciones para concurso de canciones inéditas sobre el campo y el medio ambiente en Villanueva.
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11: En una operación de la Policía Nacional a través de la Interpol y en coordinación con la Fiscalía General de la Nación y el Ejército, fue capturado Carlos Alberto Pérez, alias Calavera, en el municipio de Dibuya, quien es señalado de ser presunto dinamizador criminal al servicio del grupo armado organizado Autodefensas Conquistadora de la Sierra. De acuerdo con las labores de inteligencia e investigación criminal, alias Calavera fungía como el principal encargado de la consecución de material bélico y de intendencia para la organización delincuencial. Para ello articulaba redes transfronterizas, logrando adquirir armamentos en los estados Táchira y Zulia en Venezuela. Asimismo, se investiga su presunta participación En la coordinación de desvío del municipio de desvío de munición de las fuerzas militares. Así lo afirmó el director de investigación criminal de la Interpol, coronel Elber Vicente Alfonso Sanabria.
12: Seguimos con más noticias porque en noticias judiciales resaltamos que unidades del Ejército Nacional y la Policía Nacional despejaron un bloqueo vial y verificaron un cilindro abandonado hallado sobre la troncal del Caribe en jurisdicción de Dibuya. Tras la inspección, las autoridades confirmaron que el cilindro marcado con las siglas ACSN se encontraba vacío y no representaba riesgo para la comunidad. Además, retiraron árboles que obstaculizaban el paso entre Río Ancho y Palomino, restableciendo así la movilidad en el corredor vial. Mientras tanto, las autoridades mantienen vigilancia permanente debido pues a bloqueos que persisten en sectores del Magdalena y continúan monitoreando la seguridad de esta importante vial de conexión regional.
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11: Ya son las 6:06 en la mañana, buena hora para conocer noticias de Hato Nuevo. Está lista Karen Gómez, nuestra periodista. Karen, buenos días.
10: Docentes y personal administrativo del Centro Educativo Rural Yalechinama, sede del Cerro, anunciaron el inicio de un paro indefinido acompañado de un bloqueo total de la vía en el sector conocido como La Crítica sobre la Troncal del Caribe en jurisdicción del municipio de Hato Nuevo, La Guajira. De acuerdo con información divulgada por los organizadores, la jornada de protesta estaría programada para el día de hoy y tendrá como principal impacto la interrupción del tránsito vehicular en este importante corredor vial. Entre las razones expuestas por los manifestantes se encuentran presuntos retrasos en los pagos de salarios, situaciones relacionadas con la seguridad social, incertidumbre frente al pago de primas legales y reclamaciones sobre las condiciones salariales del personal administrativo. Asimismo, solicitan que la asignación salarial corresponda al perfil profesional de los trabajadores. Los organizadores también exigen la presencia de representantes del gobierno departamental y del sector educativo para buscar soluciones a las problemáticas planteadas. Hasta el momento, las autoridades no se han pronunciado oficialmente sobre las medidas que podrían adoptarse frente a la jornada de protesta anunciada para las próximas horas. En otras noticias, el pasado lunes, la senadora Marta Peralta visitó al municipio de Hato Nuevo para agradecer el respaldo brindado a la candidatura presidencial de Iván Cepeda. Durante el encuentro con simpatizantes y líderes políticos, destacó el apoyo recibido en el municipio y reiteró el llamado a participar masivamente en las próximas jornadas electorales. La actividad reunió a seguidores de la campaña, quienes expresaron su respaldo a la fórmula presidencial en medio de la expectativa por las elecciones. Son los hechos que son noticias. Desde los estudios de Primer Estéreo, informó para todos ustedes Karen Gómez.
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11: Ya son las 6:11 minutos en la mañana. La maracuyá que producen campesinos en el corregimiento de Caracolí será comprada por una empresa nacional, asegura el presidente del proyecto hortofrutícola, Máximo Luna. A esta hora de la mañana lo saludamos. Máximo, buenos días, ¿cómo está usted?
18: Buenos días, Belén, buenos días pues a este prestigioso noticiero.
11: ¿Cómo están las cosas, Máximo?
18: Bueno, las cosas pues andan marchando de maravilla. Hace aproximadamente 4 días estuvimos con la empresa pues que nos va a comprar pues todo el producto en campo, recorriendo los cultivos, y se fue con una percepción pues muy buena, excelente para arriba, porque ya encontramos pues la evolución. Estamos claro. estamos en etapa de concertación pues para el precio. Debe ser un precio pues estable, que lo estamos decidiendo, suba o baje pues se va a mantener el precio, y estamos

0: ¿Qué empresa?
1: 700 toneladas está en capacidad, pues, de esa manifestada fue por el propio dueño de la empresa. Y por aquí, pues, en la costa no habían conseguido tanta fruta. Y se fue, pues, muy contento porque ya encontró, pues, ya la cosecha. Y vamos, pues, a reforzar con esa empresa. Nos va a brindar, pues, la asesoría técnica para el cultivo, pues, ponerlo, pues, conocen en el tema.
0: Confírmeme este dato, Máximo. Apenas van a comprar 700 toneladas, pero entiendo que ustedes van a producir cerca de 2.000 toneladas. Si es así, ese remanente, entonces, ¿cómo lo van a comercializar?
1: No, por año.
0: Por año, sí, por año, estamos hablando por año.
1: 700 toneladas, pero por mes. Están en capacidad. Nosotros le vamos a suministrar a ellos, pues, toda la maracuyá.
0: Ah, 700 toneladas por mes.
1: Sí, señor.
0: Ah, por mes. Y al año daría entonces 7.000, ¿qué? Casi
1: 9.000. Sí, exacto.
0: 8.400 toneladas, algo así, si mal no estamos.
1: Sí, sí.
0: Ya eso está definido, porque había preocupación, Máximo. Alguien me dijo, un agricultor me dijo, mire, tengo dos bultos de maracuyá en la casa y no he tenido a quién vendérselo. Y si lo quieren comprar, lo quieren comprar a un precio irrisorio, Máximo. Eso ya estaba generando preocupación, porque hay unos campesinos que tienen deudas con las entidades bancarias, porque han hecho algunos créditos.
1: Correcto.
0: Eso está pasando al día de hoy. Al día de hoy está pasando eso.
1: De pronto esas personas, pues, cogieron y saturaron el mercado.
0: Ajá.
1: Porque ese no era el mercado. Nosotros sabemos que San Juan no es el mercado para almacenar toda esa producción que nosotros tenemos arriba. Así estábamos haciendo los ¿cómo se llama? Los empalmes. Usted sabe que esto lleva una serie de requisitos, hay que firmar un contrato y para posteriormente ponerle la maracuyá. Ahí es donde tiene que estar el productor con la seriedad del caso. Porque no es que ahora, pues, vamos nosotros a hacernos los compromisos con esa empresa, y entonces de pronto más allá, de pronto el kilo de maracuyá ya está más carito, entonces ya no se la vayan a poner a la asociación, pues la asociación le va a comprar el producto, sino que se lo va a dar, pues, al calanchín.
0: Bueno, pero entonces, para eso deben ustedes firmar unos documentos, bien, ¿no? Bien. Que obliguen, unos documentos legales que obliguen a que en época de abundancia se le vende a esta empresa y en época donde no hay mucha producción también se le vende a la empresa. No es acomodo del campesino. ¿Cuándo estaríamos materializándose, pues, este convenio, Máximo?
1: Eso fue un día legal y ya estamos, pues, ya puesta en marcha ya para ir a, pues, a Valledupar el día 22. A la firma se lo comento.
0: Ah, perfecto.
1: Y inmediatamente comienza
0: la comercialización, sí, es decir, la venta. Y la empresa se compromete ir a Caracolí, llevar sus camiones a Caracolí y transportar el producto, ¿verdad?
1: Sí, sí. Ellos nos mandan los camiones directamente, todo.
0: Correcto, Máximo. A usted muchas gracias, a Máximo cargar. Luna. Usted es el presidente del proyecto Hortofrutícola. ¿Cómo se llama la cooperativa, Máximo?
1: Asociación de Productores Hortofrutícolas de Caracolí.
0: Así es. Muchas gracias, fue un gusto, Máximo Luna, haber dialogado con usted.
1: Gracias a ustedes por la invitación.

6:18 minutos. 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
5: Ya son las 6:22 minutos en la mañana. La Procuraduría General de la Nación ha recepcionado una denuncia contra la senadora Marta Peralta, pero también contra el alcalde del municipio del Molino, Rafael Heraldo Manjarres, por presuntamente estar repartiendo dinero en vehículo oficial. Dice la denuncia, urge investigar si también estuvo en otros municipios la senadora. Señor alcalde del Molino, buenos días, ¿cómo está usted?
6: Buenos días, Evelyn, a usted y a toda su querida audiencia.
5: ¿Por qué se ve inmerso usted en esta situación, en esta denuncia, alcalde?
6: Don Evelyn, a ver, son denuncias infundadas, diría yo que mal informado el señor Indalecio o Dangón, por personas aquí del pueblo, líderes que yo creo que le están haciendo es un honor a la vieja y emblemática canción de los hermanos Zuleta, que dice que un hombre que está más sucio que un rancho solo se viene a limpiar las uñas con mi honradez. El rey Zabaleta y su hija son doblemente condenados por compra de voto y constreñimiento al elector. Esos son los que malinformaron al señor Endalecio y colocaron las respectivas denuncias infundadas, como le digo. Aquí yo llevo dos meses que no me reúno ni converso con la doctora Marta Peralta, siendo que como senadora y como puente para llegar a gestionar recursos ante el nivel nacional, yo podría hacer eso, claro. Conversar con ella y reunirme y gestionar recursos, pero en esta ocasión yo no tengo ni siquiera conocimiento de que la senadora haya llegado al municipio y se haya reunido con quienes se haya reunido, conmigo no. En el momento que estaba pasando la caravana de Abelardo La Espriella, yo me encontraba en una esquina montado en mi vehículo, observando más bien la caravana, porque yo soy un tipo demócrata, que socialdemócrata, que me gusta mirar más bien cómo está la democracia y respetuoso de la misma.
5: Pero lo que no entiendo es...
6: En esa ocasión me llama a mí un amigo, me dice que dónde me encuentro, y estoy aquí viendo la caravana, y me dice... Porque la señora Marucha acaba de gritar que aquí en el molino está la senadora Marta Peralta, que le vamos a pasar por allá y que está reunido contigo. Conmigo no, yo estoy aquí en una esquina, viendo pasar en este momento la caravana. Entonces, estos son denuncias, malinformaciones de como les digo, del Rey Zabalete y de Marucha, que vienen a poner mi nombre en tela de juicio.
5: Alcalde, ¿y cómo sabe usted que eso proviene del Rey o de Marucha? ¿Hay alguna...?
6: No le estoy... Por lo mismo, gritado, tiene todo el mundo le escuchó, que Marucha dijo enseguida, Marta Peralta está aquí, vamos a pasar por donde está, ya está reunida con el alcalde.
5: Bueno, ¿y la Procuraduría ya le ha notificado a usted algo sobre la iniciación de alguna investigación?
6: No tengo conocimiento, simplemente por redes sociales un trino de Indalecio que desconozco, pero sé que son totalmente infundadas.
5: Claro.
6: Porque yo con la senadora llevo dos meses que no nos encontramos ni conversamos, ni siquiera telefónicamente.
5: Claro, pero lo que no entiendo es que usted estaba detenido viendo una caravana y era la de La Espriella. Pero lo que yo entiendo es que Marta Peralta está apoyando a Cepeda. Ahí eso no encaja.
6: Por eso yo estaba en una esquina mirando simplemente como cualquier...
5: Correcto, como cualquier ciudadano, una caravana que iba, y era la caravana de Everardo de La Espriella. Pero lo que yo no entiendo es si Marta Peralta está apoyando a Cepeda, entonces ahí no hay una discordancia ahí rara.
6: No, dicen que al mismo tiempo de la caravana, la senadora se encontraba
5: en el municipio. En otra parte. Ah, perfecto.
6: En otra parte, sí.
5: Ah, perfecto.
6: Desconozco inclusive si llegó al municipio, por lo menos a mí no me llamó en ningún momento, para ni siquiera para saludarme o para cruzar palabras conmigo.
5: Este comentario del Rey y de Marucha, ¿lo llevó usted a hacerle un reclamo airado en su residencia al Rey? ¿Hubo algún rifirrafe entre ustedes dos?
6: En su residencia no, yo estaba, llegué a visitar a los hijos míos y él estaba exactamente enfrente de la residencia de los hijos y tuvimos unas palabras, sí, yo le reclamé que no tenía por qué estar haciendo denuncias infundadas en contra de mi reputación.
5: Claro. ¿Hubo agresión allí física, alcalde? ¿Usted lo agredió?
6: No, simplemente llegamos a unas palabras.
5: Ajá. Correcto, porque en las redes sociales casi siempre exageran y se decía usted pudo haberlo agredido, pero usted señala lo contrario, que no, simplemente un reclamo normal, dice usted, en los términos, sí, airado, pero no se llegó a una agresión física.
6: no es la primera vez que hacen, llegan para Senado y Cámara también me hicieron unas denuncias también de por lo mismo, por proselitismo, y ahí demostré de que no tengo nada que, o sea, yo soy un demócrata que no me, ahí están los empleados de mi alcaldía, si dicen que en ninguna, ni para Senado ni para ningún tipo de fiestas electorales, yo he tenido por qué manipular y constreñir a ningún empleado, a ningún contratista, ni a ningún ciudadano.
5: Muy bien, esa es la situación entonces, pero abordemos un tema mucho más agradable. El alcalde, está por entregarse el hospital, proyecto de la obra de infraestructura, el nuevo hospital del Molino, en el mes de julio, si mal no estoy, podría aperturarse esta infraestructura.
6: Está previsto, hoy lleva un 93%, solamente nos queda pendiente unos temas eléctricos, que por el tema de operador del servicio Aires, que los permisos y eso se han retrasado un poquito las obras, pero tenemos previsto entregar la obra el 15 de julio.
5: De julio.
6: Al mismo tiempo estamos gestionando un adicional para el área de urgencias, que en el momento de inicial de la contratación, ese servicio de esa zona de urgencia no estuvo contratada. No fue que no, los recursos no alcanzaron ni nada, simplemente ahí está el objeto del contrato en las vallas publicitarias. El servicio de la zona de urgencia no fue contratada.
5: ¿Y eso demanda cuántos recursos para hacer?
6: 3,000 millones de pesos, que lo estamos gestionando ante el Ministerio de Salud.
5: ¿Cómo no?
6: Ya hemos presentado, nos han hecho dos mesas técnicas, pronto a que nos den la viabilidad para así, con Dios mediante, nos les asignen los recursos.
5: Alcalde, muchas gracias, que esté muy bien.
6: A usted, Evelyn.
5: Es el alcalde del municipio de El Molino, Rafael Heraldo Manjarreza, aclarando la situación que se presentó hace unos días y que llegó a la Procuraduría General de la Nación a través de un ciudadano que pide investigar esta situación.
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5: Bueno, ya son las 6:37 minutos en la mañana. ¿Qué está pasando en Villanueva? Nos los cuenta Junior de la O Junior.
22: Compañeros, gracias. Información en nuestra alianza noticiosa desde los estudios de Viva FM en Villanueva. Bueno, en las últimas horas comenzó a circular a través de aplicaciones de mensajería un audio atribuido presuntamente a un integrante de un grupo armado al margen de la ley, en el que se hacen diversas afirmaciones sobre la situación de orden público en el municipio de Villanueva, La Guajira. En la grabación se mencionan nombres y alias de varias personas. Sin embargo, por responsabilidad periodística, este medio se abstiene de reproducir esos señalamientos debido a que se trata de información cuya autenticidad no ha sido verificada y que no ha sido confirmada por las autoridades competentes. Hasta el momento no existe un pronunciamiento oficial que confirme el contenido del audio o la identidad de quien lo difundió. Ante esta situación se recomienda a la ciudadanía evitar compartir información no verificada y mantenerse atenta únicamente a los comunicados emitidos por las autoridades. Se reitera el compromiso con la información responsable, el respeto por la presunción de inocencia y el derecho al buen nombre de todas las personas. Soy Junior de la Hoz Rodríguez. Continúen, compañeros, en Estudios Centrales con más noticias.
5: Gracias, Junior. Vamos con más informaciones. Reclusos de la Estación de Policía de San Juan de César recibieron atención médica integral.
0: Esto fue a través de la Secretaría de Salud Municipal de San Juan y en articulación con la Secretaría de Salud Departamental. Aquí se realizó una jornada integral de atención en salud dirigida a las personas privadas de la libertad con el objetivo de promover el bienestar y fortalecer así el acceso a los servicios de salud. Durante las actividades se desarrollaron acciones de promoción de hábitos saludables, prevención de enfermedades y detección de factores de riesgo, garantizando así una atención digna e inclusiva. La jornada contó con la participación de Ladies González Yepes y la secretaria de Salud Municipal, Sandra Brochero, quienes reafirmaron su compromiso con la protección del derecho a la salud y el fortalecimiento de la salud pública en el territorio.
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5: Vamos al municipio del Molino, profesor Jorge Oñate Herrera con las informaciones. Profesor, buenos días. ¿Cómo está usted?
2: Che, vos sí viste ayer las gambetas que hicimos.
5: Vamos a hablar en serio, profesor. Yo no estoy yo de juego.
2: No, pues hay que decirme cómo quedó el partido.
5: Que no ganó Argentina, ¿no? 2-0.
2: 3-0. Así es que juega la tricampeona, che. Y vamos a quedar campeones. Digo yo, cuénteme.
5: Ahora quiero que el Jorge Oñate colombiano, nos hable del partido de Colombia de hoy. El Jorge Oñate colombiano, era el Jorge Oñate argentino.
2: Bueno, Belín, le voy a ser franco. No lo voy a ver.
5: ¿Por qué, profe?
2: No, el único partido que yo no iré a ver es el de Colombia, porque es que realmente es mucho voltaje.
5: No, yo creo que es por la hora, a las 9 de la noche usted está rendido, usted está con... Sí.
2: No, usted va a saber si yo a las 9 de la noche apenas estoy comenzando mi vida nocturna.
5: Uzbekistán, profe, ¿dónde queda Uzbekistán, profesor? Ese país raro.
2: En Asia, señor. Ellos hacían parte de la antigua Unión Soviética. ¿Qué pensó? A este jovencito yo lo voy a corchar.
5: ¿Cuántos habitantes Uzbekistán?
2: Uzbekistano.
5: 37 millones, casi que, bueno, nosotros tenemos más, tenemos como 60 millones, pero Uzbekistán
2: no, tiene... Colombia está en los 55.
5: Bueno, Uzbekistán sí tiene 37 millones, 38 millones. Uzbekistán.
2: Póngale cuidado. Uzbekistán, Pakistán, Turkmenistán, Afganistán, Pakistán y donde no están. Debe decirle que en este momento tenemos una temperatura de 25 grados y tendremos una máxima de 36. Un cielo mayormente despejado para el partido Colombia hoy va a ganar 2-0. No más.
5: 2-0. Oye, está señor. Caliente, cambiando de tema, está caliente el molino. Ojo, cuídese. Usted no esté...
2: De Medellín.
5: Cuando vaya a informar algo, cerciórese bien, no recoja nada en las esquinas.
2: No,
5: a la fuente y se evita contratiempo, porque eso está caliente ya en el molino.
2: Sí, señor. Le comento, don Evelyn, respecto a ese caso. Yo no los días domingo y lunes los pasé en San Juan del César, divirtiéndome con mis nietos, mi hijo.
5: Sí.
2: Y visitando a otras personas. Llegué a las 7:30 de la noche, cené, me acosté tranquilamente.
5: Ahí falló. Porque un periodista no es que se vaya a acostar tranquilamente ante un problema. El periodista tiene que ir a averiguar a todas las partes, a todas las fuentes, a averiguar qué pasó. Debió ir a donde el alcalde, debió ir donde el Rey Zabaleta, debió ir a los testigos y hacerse una idea de cómo fue la cosa.
2: Tuve conocimiento en la mañana de ayer, pero fue en una forma muy airada de otra persona que me escribió y yo le respondí.
5: Ahí está la falla, la falla de usted como periodista. Debió ir a averiguar, a investigar. Pues bien.
2: Estuve pendiente, pero realmente, don Abelín, yo le manifiesto. Yo cuestiones de peleas y riñas no me...
5: Al margen. Bien, deme una noticia, señor. Por lo menos una positiva, profesor.
2: Ah, que me diga una positiva. ¿Cómo le parece que ya la ambulancia del Hospital San Lucas, la nueva ambulancia, ya está circulando de San Juan, del Molino hacia San Juan? Una muy bonita la ambulancia, ya está totalmente equipada y desde finales de la semana anterior comenzó a circular. Así que, mis queridos amigos José y el coro, me cuidan la ambulancia. Voy a estar muy pendiente, porque es muy bonita la ambulancia y está totalmente adecuada. Así que mucho cuidado con mi ambulancia. Entonces, digamos que saludamos hoy en las Aguas del Pilar a nuestro amigo Jorge Perpiñán y familia. El Molino. El secretario de Gobierno Municipal, José Mario Montero Gámez, presidió un consejo de gobierno con el propósito de coordinar acciones y fortalecer la gestión institucional en beneficio de la comunidad. En el evento asistió el jefe de control interno municipal, Francis Morales, quien brindó orientaciones y aportes para el fortalecimiento de los procesos administrativos, la transparencia y el cumplimiento de los objetivos de la administración municipal para continuar trabajando de manera articulada y así garantizar una gestión eficiente, responsable y comprometida con el desarrollo y bienestar de todos los ciudadanos. 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Con el acompañamiento de miembros de Corpo Guajira, las unidades del Plan de Intervenciones Colectivas, tanto departamental como municipal, y funcionarios del Hospital San Lucas de esta localidad, se realizó una jornada de sensibilización sobre el cambio climático, cuyo tema principal fue la presencia del llamado fenómeno del Niño y las estrategias a seguir. Con el propósito de proteger la salud de los habitantes del municipio y la conservación del medio ambiente. Don Evelyn, le voy a pedir la anuencia en este momento para repetir la frase del día de ayer. La expresión de ideas no ampara la difamación ni permite dañar el honor, la intimidad o la reputación de otra persona mediante mentiras o acusaciones falsas. Y para hoy tenía la siguiente: para ser cordial con los demás no se necesita tener las mismas ideas, solo se necesita tener el mismo respeto.
5: Gracias, profesor. Gracias, profesor. Muy bien, muy oportunas sus frases. Que esté muy bien, mi señor.
2: Faltan 197 días para finalizar el 2026. Desde el Molino, Manantial de Amistad y con la Verdad de la Información, Jorge E. Oñate Herrera, feliz fin de jornada, Colombia 2. Póngale la firma.
5: 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Cruz Roja 5503, Cundinamarca 0139, Huila 2765, Tolima 6724, Sinuano Noche 1428, Caribeña Noche 1547, Astro Luna 8491 signo Cáncer, Cafeterito Noche 7099, Motilón Noche 7832, Fantástica Noche 3959, Culona Noche 4192, Chontico Noche 6064, Paisita Noche 6175.
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5: Un atentado criminal cobró la vida de un hombre y dejó gravemente herida a una mujer en la ciudad de Riohacha. La víctima mortal fue identificada por las autoridades como William González Ortiz, de oficio comerciante, aparentemente. Por su parte, la herida fue identificada, la mujer que fue llevada a una clínica particular de Riohacha, como Esperanza Consuelo Mejía Sosa.
0: Dos jornadas de protestas registradas en La Guajira durante las últimas horas provocaron afectaciones en la movilidad y en la infraestructura de transporte. En Uribia, manifestantes indígenas incendiaron un tramo de la línea férrea de Cerrejón para exigir el cumplimiento de compromisos relacionados con la muerte de una mujer wayú ocurrida en el 2025. Mientras tanto, en Manaure, familiares de un hombre fallecido por una descarga eléctrica bloquearon la vía en el sector de Ballenas para reclamar respuestas y esclarecer responsabilidades frente al caso. Las autoridades realizaron seguimiento a ambas situaciones y adelantaron gestiones para así facilitar el diálogo y restablecer la normalidad.
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5: Las noticias de Urumita con Ignacio Araujo Montero.
8: Buenos días. Las aguas del Pilar. La alcaldesa de esa localidad, Ivonne Manjarré, sigue impulsando la iniciativa de generar oportunidades para los habitantes de esa municipalidad con la colaboración del Consejo Municipal, quienes aprobaron dos importantes proyectos orientados en el fortalecer la cultura y el desarrollo económico de esa localidad. 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Más noticias, Urumita. Atención, el Hospital Santa Cruz de esta localidad le está informando a los padres de familia de Urumita y las aguas del Pilar que se están aplicando las vacunas de sarampión a niños y niñas de 6 meses de nacida hasta 11 meses y 29 días, ya que hay brote en la región contagiosa donde se puede complicar la situación a los infantes. Esa aplicación es todos los días y el 20 de junio en los puestos de costumbre en Urumita y las aguas del Pilar. Las vacunas son seguras y salvan vida. Servicio social, atención. Ayer en horas de la mañana, entre el trayecto de San Juan del Cesar y Buenavista, al señor segundo Alberto Corzo Bolaño se le extravió un bolso negro que en su interior contenía una mochila naranja con medicamento. Cuando viajaba a ese sitio en una motocicleta, agradece a la persona que tenga información comunicarse con el siguiente número de celular: 323-225-1859. Hay buena gratificación. 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Desde el sur, del departamento de La Guajira, toda la información con Nacho Araujo Montero. Buen día para todos ustedes.
5: Gracias, Ignacio. 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
0: A las 6:59 minutos de la mañana vamos a conocer noticias del extremo norte de La Guajira. En Uribia está el periodista Narciso Martínez. Nacho, buenos días.
10: Mucha atención, que a través del decreto número 372 de junio de 2026, el Consejo Municipal de Uribia fue convocado a sesiones extraordinarias para el trámite y estudio al proyecto de acuerdo número 06, por medio del cual se concede autorización al alcalde municipal para la celebración de contratos y convenios interadministrativos en la presente vigencia fiscal. La iniciativa, que cuenta con ponencia para segundo debate del edil Aldrin Gutiérrez Pana, ya fue debatido en la Comisión de Presupuesto y se estima que el próximo sábado sería llevado a la plenaria para su probable aprobación. El día anterior, funcionarios de la administración municipal comparecieron ante el recinto del Consejo para hacer una defensa de la iniciativa, que tiene origen en el Ejecutivo Municipal. De otra parte, en otros aspectos de la información, indiquemos que comenzaron los Juegos Intercolegiados Uribia Vive el Deporte 2026. La fase municipal se desarrollará del 16 al 22 de junio en el Coliseo del Complejo Deportivo Alberto Enrique Juliana, antes conocido como el Polideportivo Municipal. Cabe indicar que los estudiantes deportistas compiten en las siguientes disciplinas: fútbol sala, voleibol, ajedrez, patinaje, tenis de mesa, fútbol de salón, baloncesto, fútbol once y boxeo. Y en las categorías prejuvenil masculino, juvenil masculino, prejuvenil femenino y juvenil femenino. Después del acto de inauguración de estas justas deportivas ayer martes, aquí en la capital indígena de Colombia, comenzaron de inmediato las competencias en la zona rural, mientras que desde hoy 17 hasta el 22 del cursante mes de junio, el desarrollo de las competencias se traslada a la zona urbana. El director de Deportes, Recreación y Juventud del municipio de Uribia, William Freile Silva, fue el encargado de encabezar los actos de apertura de los Juegos Intercolegiados Uribia Vive el Deporte 2026, junto a la gestora social Nancy Gómez Sánchez. Fue un desfile de mucho colorido y entusiasmo, en donde decenas de niños, niñas y jóvenes deportistas se comprometieron a competir en medio de precisamente la sana convivencia que transmite cada una de las disciplinas en el marco de estas justas deportivas aquí en la Tierra del Sol. Son los hechos más notables en materia informativa, noticias transmitidas por Narciso Martínez. Feliz día.
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0: Ok, André Felipe, ¿cómo me escucha? Bueno, buenos días para los oyentes de los 97.2. Aquí están los 15 minutos que impulsan la candidatura del próximo presidente de los colombianos, el doctor Abelardo de la Espriella. Hoy desde la capital de la República hago este informe donde nos encontramos, pues, invitado por el señor procurador como director de emisora comunitaria. Hay un encuentro con las emisoras comunitarias en la capital de la República, donde van a asistir muchas personalidades. Nosotros vamos a entrar directamente, André Felipe, a hablar de un tema muy importante, que es el encuentro de las tigresas. En la noche de ayer hablábamos con las tigresas del Cesar, del Atlántico y por supuesto que en La Guajira. En San Juan del Cesar, el próximo jueves, o sea mañana, nos ha informado Tuto Daza y también Luz de Palacio y una cantidad de mujeres que nos han escrito y nos han enviado el flyer para que se reúnan en el kiosco de Heriberto Urbina. Repito, esto va a ser mañana en todo el país. No solamente en San Juan se está realizando ese encuentro, sino en todo el país. La campaña del doctor Abelardo ha diseñado ese plan de trabajo. Lo importante de esto, André Felipe, es que escuchando los medios de comunicación, tanto hablados como escritos y la televisión, la campaña del doctor Abelardo, el Tigre, no se ha dormido por los resultados. Hay un resultado de 3 firmas encuestadoras que dan prácticamente el mismo margen a favor del Tigre. 52.9, 52.1 y 48.9 contra el 40 y tanto del candidato opositor. El Comité de San Juan del Cesar, repito, está invitando para que lleguen al evento las tigresas. Me cuentan que ya tenemos una invitada, André Felipe, en la mañana de hoy. Está en cabina nuestra querida Ángela. Y bueno, que sea ella quien salude a las tigresas. Ángela, un abrazo, bienvenida a los 97.2.
1: Buenos días, Álvaro. Un abrazo también para ti. Saludo desde temprano a el pueblo sanjuanero y sus corregimientos. Bueno, tenemos el evento mañana a las 6:30 de la tarde en el kiosco Heriberto Urbina. Es un coctelazo, como lo hemos llamado así, para las tigresas de la patria de San Juan del Cesar. Va a ser un evento especial para todas. Es un evento organizado por parte de los coordinadores de la campaña para hacer un homenaje a las mujeres sanjuaneras, las mujeres valientes, pujantes, emprendedoras de nuestro municipio y su corregimiento. En ese contexto, nosotras las mujeres tenemos un papel fundamental en las elecciones de Colombia, dado que según las cifras de la registraduría, estamos frente a 1.236.349 mujeres votantes, frente a 20.050.735 hombres. Es decir que nuestra voz es importante en estas elecciones, nuestro papel es fundamental y eso queremos que lo sepan nuestras mujeres de San Juan, que va a ser un momento donde podremos explicarles a ellas también acerca de las propuestas de nuestro candidato, hablar acerca de cómo se ha conformado nuestra campaña con el doctor Abelardo de la Espriella y un momento también para que ellas también puedan expresar cualquier inquietud que tengan. También invitamos a esas mujeres indecisas que todavía no se han decidido a realizar su voto, todavía no se han inclinado por ningún candidato. Las esperamos mañana a las 6:30 y para que sean partícipes de este evento y aclarar dudas y también disipar esas falsas esos falsos comentarios, esos nos han querido atemorizar desde la otra campaña con mentiras. Entonces eso queremos contrarrestarlo mañana en el evento.
0: Escúcheme, Ángela, nos acaba de enviar un documento el Mono Dangón, que es coordinador de la campaña del doctor Abelardo en el departamento del Cesar. Lo que ocurre con esta campaña de Abelardo es que hay una clase política nueva que se tomó esta candidatura como propia, y así debe ser. Nosotros hemos dicho que se están cerrando ciclos de políticos que le brindaron también a Colombia, a nuestras regiones, lo mejor de su vida, la juventud y su madurez, pero yo creo que es el momento de cerrar esos ciclos y que la juventud se enfrente. El margen de votantes de la juventud en Colombia, según la información que nos da un documento con toda credibilidad del coordinador de la campaña del departamento del Cesar, el 53% de la juventud en Colombia está inclinada a favor del doctor Abelardo de Lespriella. ¿Por qué? Porque aquellos que votaron en las elecciones pasadas creyendo en el discurso del presidente Petro, decepcionados totalmente, no solamente con tocar el tema del ICT, sino lo que ha sucedido, que no se cumplió con las universidades públicas, en el caso de la Universidad del Atlántico, la Universidad Nacional en la capital de la República. Y eso está favoreciendo al doctor Abelardo, que tiene como vicepresidente a un catedrático, a un docente. Y bueno, esta campaña creció porque tiene estructura de programas de gobierno. Y también nos envía aquí, Andrés Felipe, los resultados. Dice, si las elecciones presidenciales fueran hoy, el nuevo presidente de Colombia sería Abelardo de Lespriella, según las más recientes encuestas de Atlas por semana, a pocos días para que los colombianos voten en segunda vuelta. Los resultados son los siguientes. Dan a Abelardo de Lespriella con un 52.4% de la intención de votos y saca 8 puntos frente a Iván Cepeda, 44.4%, de acuerdo con los datos. Esto en números, porque la gente quiere saber cuántos votos aproximadamente estaría colocando los colombianos a favor de Abelardo de Lespriella. Estaría alrededor de 13.600.000 votos, que es una diferencia, según la firma encuestadora, muy difícil de recortar en estos 4 días que faltan. Si usted se da cuenta, los resultados que se vienen filtrando a nivel internacional, lo que está pasando en los otros países, también la votación se viene dando a favor de Abelardo de Lespriella. Escuchemos ahí aparte de la publicidad grabada del Tigre.
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0: Ahí está. Bueno, Ángela, nosotros, tú sabes que el tiempo en la radio apremia. Redondeemos la idea. El evento, ¿a qué hora arranca? Y nos imaginamos, ¿no?, que eso va a seguir ahí hoy, mañana, va a seguir derechito con la misma fuerza y la misma alegría que han venido ustedes implementándole a esta campaña. Sobre la parte femenina en San Juan ha sido determinante a favor del Tigre.
1: Sí, así es, Álvaro. Bueno, mañana 18 es el evento a partir de las 6:30 en el kiosco Heriberto Urbina. Esperamos a todas las tigresas identificadas con la camiseta de la selección. Creo que nunca hemos sentido tanto sentido de pertenencia hacia esa camiseta, en usarla con amor, porque eso ha hecho esta campaña, resaltar nuestros símbolos patrios, que debemos llevarlos siempre con orgullo. Mañana las esperamos. Esta campaña, está rodeada de jóvenes. Es una campaña que ha llegado a oxigenar la política con ideas nuevas, con caras nuevas. Estamos felices y contentos trabajando en pro de alcanzar la meta el próximo domingo 21, de llevar a nuestro candidato Abelardo de la Espriella a la presidencia de la República.
0: Son las 7 de la mañana, 13 minutos. Ya estamos llegando a la parte final. Yo soy Álvaro Alcide Álvarez, desde la capital de la República. Un abrazo a todos los guajiros y firme por la patria.
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6: Son las 7.

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2: Hola, muy buenos días, sean todos bienvenidos al programa institucional de hoy miércoles, que es un espacio dedicado a resaltar el alma social, cultural y humana de nuestro querido municipio.
3: Así es, Yole, hoy continuamos celebrando a San Juan del Cesar en el marco de las festividades de nuestro santo patrono, San Juan Bautista, exaltando aquello que nos identifica, nos llena de orgullo y nos conecta con nuestras raíces.
2: Así es, porque San Juan del Cesar es historia, tradición, música y cultura. Es un pueblo que enamora por la grandeza de su gente y por la historia que transmiten de generación en generación.
3: Por eso hoy tendremos invitados muy especiales que nos ayudarán a recorrer parte de este valioso patrimonio que hace único a nuestro municipio.
1: Cultura, historias y tradiciones que hacen de San Juan un pueblo que enamora.
2: Así es, San Juan del Cesar, este municipio que enamora. Todo aquel que llega a San Juan no se quiere ir. Y para iniciar este recorrido por nuestra identidad sanjuanera, nos acompaña Carlos Jaime Egurrola, enlace de turismo de la Administración Municipal, joven conocedor de la historia, las tradiciones y el patrimonio cultural de San Juan del Cesar. Carlos Jaime, buenos días y bienvenido al programa institucional que lidera nuestro alcalde municipal, Cubita Enrique Camilo Urbina.
4: Buenos días, Yoleida y Karina. Un saludo también para toda la audiencia sanjuanera y de los demás municipios y corregimientos, siempre motivados para poder contarles un poco sobre la historia de San Juan.
3: Así es, Carlos Jaime, buenos días y siempre bienvenido a nuestro programa. Como decíamos, San Juan del Cesar es reconocido en toda Colombia como tierra de compositores y cuna de grandes exponentes de nuestra música vallenata. A lo largo de los años han surgido importantes familias, dinastías que han dejado una huella imborrable en nuestra cultura. Carlos, háblanos un poco de algunas de las más representativas de estas familias y dinastías y de su aporte al legado musical sanjuanero.
4: Dale, gracias, Karina. Yo quiero hoy traer a esta mesa de trabajo a un señor muy reconocido en San Juan del Cesar. Se llama Cristóbal Mendoza Plata. Él es, fue más bien un poeta de un alma sensible y demás, y además fue de una palabra luminosa. Fue autor de una obra que se llamaba Luz en la Sombra, donde plasmó su visión íntima en el mundo, del mundo y de la belleza. Él es abuelo de la dinastía Calderón, de Roberto, de Amílcar, de Efrén y también de Rafael Manjarres. Creo que esto es un ejemplo claro de que nadie nace con la suerte echada ni nada de esto, sino que precisamente viene de descendencias, de los abuelos que les meten en el corazón a sus hijos y nietos el tema del arte y el tema
2: que entre Roberto Calderón y Rafa Magarri existía esa familiaridad,
4: ¿no? Claro, son primos, y entonces es importante ver esto tan importante como estos compositores de San Juan del Cesar dejan en alto el nombre de San Juan y además tienen las mejores composiciones. Hay algo yo que quiero comentarles, y es que en San Juan, por situaciones de la vida, nos ha tocado criarnos bajo un método que se llama método McCartney. Este método McCartney consiste en la experimentación con música, instrumentos musicales, la naturaleza. Esto, de alguna manera, lo que hace es poner a la juventud, a los niños, a jugar con arena, a jugar con la naturaleza, a ir al río, al tema de la observación, al tema de escuchar a los abuelos contando historias. Y todo eso nos hace llegar a tener una conciencia como la que tenemos aquí, creadora, una conciencia de construcción, una conciencia de análisis, pero también de creación, como lo estoy diciendo. Entonces, es importante ver cómo estas personas terminan siendo importantes para San Juan a través de las composiciones que ellos crean.
2: Carlos, gran parte de la historia de nuestros pueblos se han conservado gracias a los relatos de los abuelos, las anécdotas familiares y las historias compartidas en cada generación. ¿Qué papel juega la tradición oral en conservación de la historia y las costumbres sanjuaneras?
4: Como te lo decía, a través del método McCartney, que es esta forma de construir y de criar y de educar a las nuevas generaciones, está precisamente todo el tema de experimentar. Y como tenemos aquí la costumbre en San Juan, no solamente de escribir poemas, escribir libros, todo esto, pero también tenemos el tema de la tradición oral, de contar a través de relatos, cuentos, leyendas, mitos, a los nietos, a los hijos, a las nuevas generaciones, todo tipo de situaciones que pasaron en San Juan. Esto hace lo que está haciendo hoy, y me pongo como ejemplo conmigo, el hecho de haber tenido tantas historias de mis abuelos, de mis bisabuelas, de mis tías, tías abuelas, bueno, y de todas las personas y conocedores de historias de San Juan, me hacen a mí ser conocedor de la historia de San Juanera. Creo que esto es algo que hay que seguir manteniendo, que hay que continuar experimentando, explorando, para no perder la memoria sanjuanera. Y es ahí el punto, ¿no? Entonces, si tenemos todas estas historias, lo que no podemos perder es la historia de nuestro pueblo San Juan. Porque un pueblo sin historia es un pueblo vacío, un pueblo que no va para ningún lado. Y es ahí donde tenemos que reforzar todos estos mensajes que a través de la historia hemos podido tener, ¿no? Somos personas que hemos trabajado por la dignidad, que hemos trabajado por con fuerza por la tierra, por mantenernos firmes y además por ser seres humanos construidos y muy bien educados.
3: Carlos Jaime, desde la Oficina de Turismo se viene trabajando para fortalecer nuestra identidad cultural y promover los valores que esto nos representa. Cuéntanos qué iniciativas se vienen adelantando para rescatar, promover y preservar estas expresiones culturales que hacen único a nuestro municipio.
4: Es que preciso ahí algo, y es que el turismo tiene que tener una identidad, ¿no? Si no tenemos una identidad, estamos destinados a desaparecer. Lamentablemente, San Juan hoy no es un destino turístico, y eso que siempre lo repito, pero lo estamos construyendo. Y es ahí el punto. Ya sabemos que somos tierra de compositores, y eso es valiosísimo. Además de eso, somos tierra de poetas, somos tierra de escritores, tenemos exponentes muy importantes, y precisamente está en eso, en valorar todo eso que hemos hecho o que han hecho otras generaciones que son exponentes importantes. Ahí resaltamos a Ketty Cuello, resaltamos a toda la cantidad de poetas que hemos tenido para poder exponer. Tenemos que crear una marca San Juan, eso creo que es valiosísimo, creo que es importante crear esta marca San Juan, donde nos represente a nivel nacional, a nivel mundial.
2: Una marca, Carlos, que será en próximos días mostrada a nuestro pueblo sanjuanero y aceptada por nuestro alcalde municipal, feliz con esta marca, de verdad.
4: De acuerdo, sí, esto es importante porque a través de una marca turismo vamos a poder llegar a muchos lugares, a muchos territorios, ¿no? Eso es valiosísimo que lo hagamos. Es una marca que está enfocada en promover todo tipo de campañas como el Tierra de Poetas, como el Pueblos Musicales, todo esto que nos conecta con nuestra historia, ¿no? Es ahí precisamente el punto en el que queremos llegar. Y además esta marca también ya fue aprobada de alguna manera, ya fue socializada con el Consejo Municipal para poder ser adoptada como la marca San Juan, y de esta manera poder llegar a todas las ferias y exposiciones en Colombia y en el mundo.
3: Yo leí, escuchando a Carlos Jaime, nos damos cuenta que esta es la razón por la que hoy miércoles estamos aquí sentadas. Antes solo teníamos programa los martes y los viernes, señores, estamos dedicados los miércoles a la parte social, a la parte histórica, al pueblo, a que conozcan y a que
2: nos ¿Y sabes qué, Karina? Primera vez que un alcalde municipal se dedica a la parte social de nuestro municipio. Es fundamental para un municipio tener en cuenta la parte social. ¿Por qué? Porque es la crianza, la fortaleza para nuestros niños. Hay que tenerlos en cuenta, ¿no? Niños, jóvenes y adolescentes.
3: Así es. Y así como nosotras estamos aprendiendo, porque yo aquí estoy empapando
2: catedral,
3: del tema. Yo sé que la casi que el 100% de nuestros oyentes en este momento también están aprendiendo y quizás muchos sorprendidos.
2: De nuestros oyentes, Karina, y tenemos a André Felipe, está súper concentrado. Bueno, nos encanta que Carlos Jaime haya estado con nosotros acá nuevamente. Él es un joven muy conocedor de nuestra historia, del turismo sanjuanero, pero de igual manera tenemos acá a Milena Mendoza. Ella es la presidente del Núcleo Gestor de Destinos en San Juan del César. Milena Mendoza, buenos días y bienvenida.
5: Buenos días, San Juan, y muy buenos días para ustedes, agradecidas con este espacio.
3: Milena, gracias por acompañarnos, buenos días. En los últimos días hemos escuchado hablar de una experiencia cultural muy especial denominada Entre Letras y Canciones. Para comenzar, cuéntanos qué es esta iniciativa y cómo nació esta hermosa idea.
5: Bueno, Entre Letras y Canciones es una experiencia cultural que invita a recorrer las calles de San Juan para reencontrarnos con nuestra historia, nuestras tradiciones y los personajes que han dejado huella en la identidad del municipio. Realmente ha sido un trabajo articulado. Hemos ido organizando un grupo de trabajo llamado Colectivo Procentro Histórico, que nos ha permitido organizar esta idea en una experiencia. Contamos con una fase de investigación súper importante en el que valoramos la memoria histórica que tienen grandes historiadores sanjuaneros como son Adina Ariza y Alfredo Mendoza, y escuchar de viva voz de ellos ese San Juan del ayer nos llenó de mucha fuerza para poder crear esa narrativa conjunta del territorio que nos lleve a contarla no solamente a la comunidad sanjuanera sino también a muchos visitantes. También cumplimos con una fase en la que la investigación fue tomando fuerza, pero también la narrativa iba creando ese hilo conductor en el territorio. Se fueron creando fases también de embellecimiento, porque teniendo una línea en la primera línea de este recorrido en la que estamos exaltando escritores, poetas y compositores que se encuentran delimitados dentro de la Plaza Bolívar, la calle del Cayón, la Plaza Santander y la calle de las Flores.
2: Bueno, Mile, cada proyecto tiene una historia detrás de su nombre y seguramente este no es la excepción. ¿Por qué decidieron llamarlo Entre Letras y Canciones y qué significado tiene este nombre dentro del recorrido que realizan?
5: Bueno, realmente Entre Letras y Canciones es un nombre que nos conecta mucho desde el corazón, desde la esencia del territorio. Surge porque nuestra historia se ha construido precisamente, el San Juan del ayer nos habla de la literatura, de la letra, de los poemas, de las novelas. Narran toda la memoria histórica de nuestro municipio y también las canciones que han sido la parte de la identidad o el aporte que le ha dado las canciones sanjuaneras al vallenato. Estamos en estos momentos posicionando a San Juan como tierra de compositores y es invaluable el número de compositores que tiene San Juan, pero también la esencia del vallenato y de las canciones que ellos con su musa de inspiración nos muestran.
3: Uno de los grandes retos es lograr que nuestras tradiciones sigan vivas en las nuevas generaciones. Desde esta experiencia cultural, ¿qué impacto esperan generar en los jóvenes y los niños de nuestro municipio?
5: Realmente, aparte del embellecimiento, que no solamente fueron las fachadas y las placas conmemorativas, también venimos haciendo un tema de articulación educativa. Nos hemos conectado con la Secretaría de Educación a través también de los colegios. El colectivo es un grupo que nos ha permitido tener todas estas ideas, porque no solamente está apoyado por los historiadores, sino también la comunidad, la empresa privada y también las instituciones educativas. Con ellos, ¿qué buscamos? Que sean iniciativas que motiven a las nuevas generaciones a acercarse a la literatura local. Queremos que los sanjuaneros lean los libros de los sanjuaneros, descubrir en esas letras cómo Ketty Cuello hablaba del San Juan del ayer en San Tropel Eterno y cómo Jim Daza veía la cotidianidad de un pueblo sanjuanero. También queremos que existan espacios creativos como intercolegiados de canciones, poesías, concursos pues que les permitan a ellos mostrar mucho la identidad del territorio. Y también buscamos que de pronto las horas sociales de los alumnos las puedan cumplir como promotores turísticos, porque eso va creando también identidad.
6: Qué bonito, Karina, que vemos a Milena en la parte religiosa, en la parte turística, y ahora ella sabe qué va a hacer, van a rescatar el Club San Juan. Ellos van a hacer una actividad que próximamente, eso es el 24, Milena.
5: Así es, el 24.
7: Excelente iniciativa, porque nuestro Club San Juan estaba abandonado.
6: Así es, Milena, me gustaría que tú directamente nos hicieras la invitación para este 24 de junio en el Club San Juan.
5: Así es, queremos que todos los sanjuaneros vuelvan al club. Por eso queremos invitarlos este 24 de junio a celebrar juntos los 325 años de San Juan del Cesar. Una celebración de gala donde juntos podemos compartir historias, anécdotas a través de la música.
6: Bueno, muchas gracias, Milena. Muchas gracias por tu participación en el programa institucional que lidera nuestro alcalde Cubita Urbina. Muchas gracias.
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6: Bueno, continuamos este especial dedicado a San Juan Bautista, saludando afectuosamente a Luz Fonseca, una de las organizadoras de nuestras tradicionales fiestas patronales, celebración que cada año reúne la fe, la cultura y el sentir de todo un pueblo. Luz, bienvenida a este programa institucional, a este San Juan del Alma que hoy lo está escuchando, este pueblo que enamora. Buenos días.
9: Muy buenos días, querido pueblo sanjuanero. Gracias por el espacio que se nos ha brindado desde la parroquia San Juan Bautista para hablar de nuestro gran patrono. San Juan Bautista es uno de los grandes que ha tenido la historia de la humanidad entre los católicos. El mismo Jesús decía de San Juan Bautista: entre los nacidos de mujer no hay mayor profeta que Juan el Bautista, pero el más pequeño en el reino de Dios es mayor que él. Para Jesús, Juan el Bautista era una lámpara encendida y brillante, y vino a preparar el camino del Señor para que trajera la salvación a todos los hombres.
6: Qué bonito que nuestro alcalde haya tenido esta iniciativa de resaltar cada parte de nuestro municipio, cada momento. Estamos también en la parte religiosa, Karina, que no podemos dejarlo atrás, porque todo hay que ponerlo en las manos de Dios, como hace nuestro alcalde.
7: Así es, Yuli. Ya nos acercamos al 24 de junio, fecha central de nuestras festividades patronales en honor a San Juan Bautista, como lo decía la señora Luz. Cuéntenos cómo avanzan los preparativos y la organización de esta importante celebración para nuestro municipio.
9: Bueno, hemos tenido reunión los dos sacerdotes, el padre Enrique Sandoval, el padre Ciro y los catequistas de la parroquia, previos para poder organizar todo lo de la parte litúrgica y todo lo que compete a las fiestas patronales. La administración de nuestro alcalde Enrique Camilo pues nos está aportando hasta este momento la decoración del templo, el sonido.
6: Así es, Luz, porque gracias al trabajo conjunto de muchas personas e instituciones, el apoyo de la administración municipal ha sido fundamental para el desarrollo de estas diferentes programación para este 24.
9: Sí, todos los alcaldes a través de los años en su momento se han vinculado a la parroquia para aportar. Esta es una fiesta de todos los sanjuaneros, una fiesta que debe liderar no solamente la parte litúrgica, la parroquia, la iglesia como tal, pero es la fiesta también de la administración del alcalde de turno. Y todos en su momento han colaborado abiertamente a aportar. Y en este momento nuestro alcalde no es la excepción. Él en este momento nos está aportando la decoración del templo, el sonido para las Eucaristías, la agrupación que va a llevar los cantos litúrgicos, la pirotecnia, también. Nos está faltando algo.
6: Es un alcalde comprometido, ¿sabes?
9: Sí, señor.
6: Yo pienso que cuando creemos en Dios y queremos el bien de nuestro municipio, debemos aportar, debemos sembrar. Y se nota porque él es un hombre de fe. Y Cubita está presto a todo aquel que se le acerque en ayudar. Lo mismo va a pasar con la Iglesia del Divino Niño, con la Iglesia de la Parroquia Nuestra Señora del Carmen. Ahí está nuestro alcalde dispuesto a colaborar.
7: Así es. Además de la presentación principal, de la celebración principal, existe una profunda preparación espiritual que antecede a estas festividades. Háblanos sobre la novena en honor a San Juan Bautista y cómo ha sido organizada para este año.
9: Bueno, para este año se ha invitado a todos los estamentos de nuestro municipio. El día lunes tuvimos la consagración de los comerciantes, ayer de todas las realidades parroquiales de las cuatro parroquias de San Juan.
6: Yo creo que hoy no corresponde a la administración municipal.
9: Hoy precisamente le corresponde a la alcaldía municipal, al Palacio de Justicia y a la Fiscalía. Mañana tendremos a la consagración de la policía, los scouts, los bomberos y la defensa civil. El viernes de los enfermos, el sábado de las parejas, el domingo de los adultos mayores. El lunes de hospital, clínica San Juan, clínica Someda, la parte de la salud. Y el martes terminamos con los niños y jóvenes. Entonces es muy bonito porque tenemos en cuenta pues darle una consagración, una bendición especial y ofrecer una Eucaristía por todos en un día especial. Quisiera resaltar este año, las fiestas patronales están marcadas en algo muy importante para la diócesis y son las bodas de oro sacerdotales de nuestro obispo Óscar José Vélez Izaza, un hombre que este año, el 4 de noviembre, entregará la carta ya de finiquitar su labor como obispo, esperando que el Papa le diga cuánto tiempo puede durar o si ya finiquita. Pero reconocer el valor de este obispo es muy grande. En el momento, más de 60 iglesias ha ayudado él a construir en nuestra diócesis.
6: Acá en San Juan, tres, ¿verdad?
9: Sí, San Rafael, Nuestra Señora del Carmen y el Divino Niño. Muy entregado, acá en San Juan 3. Entonces, ¿cómo no reconocerle en el marco de estas fiestas que va a venir a celebrar la misa mayor a las 10:30 de la mañana?
6: Eso quiero que nos hable un poquito, señora Luz, con respecto a las Eucaristías, a la programación de las Eucaristías, la parte religiosa.
9: Bueno, en la parte religiosa, la primera Eucaristía será a las 7 de la mañana. La mayor, que llama uno, será a las 10:30, presidida por Monseñor Óscar José Vélez Izaza. Y a las 5 de la tarde, a las 4 de la tarde, tendremos la tercera Eucaristía y seguidamente la procesión.
6: La procesión por las diferentes calles de nuestro querido municipio.
9: El himno de la procesión de San Juan Bautista, siempre de la tarde.
6: Me gustaría siempre que nos compartieran un poquito de la canción.
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7: cantada por nuestro alcalde.
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6: Ahí escuchamos la voz de nuestro alcalde municipal cantando la canción, nuestro himno de este 24 de junio. Continuamos con Luz y la programación.
9: Pues bueno, tenemos esta Eucaristía, esperamos ir. Tenemos de parte de la alcaldía también. Nos ofrece los kioscos, la silletería, porque sabemos que siempre a la misa mayor acude mucha gente.
6: Y tenemos también, sobre todo, el clima,
9: el calor, y viene mucha gente a visitarnos.
6: El San Juanero,
9: no se pierde la misa mayor de San Juan Bautista.
6: El sanjuanero ese día retorna a San Juan, además estará con nosotros en las carpas que nos acaba de hablar la Triple A. Ahí estará pendiente a todo visitante, a todo sanjuanero que retorne ese día a escuchar la misa de su santo patrón.
9: Bueno, entonces esperamos que todo sanjuanero que ame a su terruño, a su tierra, pues asista a las Eucaristías, asista a la procesión. La procesión del San Juan Bautista es muy nutrida.
6: Bastante,
9: muy nutrida. Y bueno, esperamos que asistan a la Eucaristía, que vivamos con fervor, fe y esperanza. Estas Eucaristías
6: son nuestras fiestas, son las fiestas de nuestro santo patrón,
9: la fiesta de nuestro pueblo, la fiesta que avala la alcaldía municipal desde nuestro alcalde Enrique Camilo, la fiesta de todos San Juanero.
6: Así es, bueno, le damos las gracias a la señora Luz, a Carlos Jaime y a Milena.
4: Espacio, motivarlos a todos a participar en todas estas actividades. En el almuerzo del Club San Juan están todos invitados, es un espacio abierto para los sanjuaneros, para los visitantes, para todos, a participar activamente a las Eucaristías de las 7 y de las 10 y luego de la procesión. Y además al concierto que luego en la tarde se va a presentar. Entonces creo que tenemos un
6: concierto patrocinado por nuestro alcalde municipal y por la AAA. Ese día será la inauguración de la emisora de los sanjuaneros. La AAA Buena Pureza, Álvaro Álvarez y Evelyn Fuente y Pipe, porque Pipe está entregado a la AAA Buena Pureza. Es un aporte más para el pueblo sanjuanero.
5: Bueno, muchas gracias, San Juan, por escuchar la esencia de Entre Letras y Canciones. Y nuevamente los invitamos a disfrutar de este almuerzo que hemos preparado para las fiestas patronales.
6: Milena, invitada Karina.
5: Totalmente.
6: Nos esperamos todos. Y mi persona disfrutando de estas fiestas patronales que nos tienen llenos de orgullo, de satisfacción, de pensar que vamos a vivir un momento tanto religioso como cultural. Ahí estaremos acompañando a nuestra estimada Luz, ahí estaremos con el padre Enrique. Estarán todos los sacerdotes también de las diferentes parroquias, ¿verdad?
9: Sí. En este momento todos los sacerdotes de la diócesis están en un retiro espiritual en Valledupar con Monseñor. Los 95 sacerdotes que tiene la diócesis están reunidos en este retiro, pero sabemos que Monseñor va a presidir y siempre los sacerdotes acompañan.
6: Ah, qué bueno.
9: No sabemos cuáles vendrán, pero siempre vienen. Y les damos las gracias, pues, y les invitamos a vivir estas fiestas desde la fe, desde la espiritualidad, con conciencia de que es un encuentro con Dios nuestro Señor que nos bendice y nos acompaña todos los días.
6: Amén.
7: Muchísimas gracias por acompañarnos en este espacio. Hoy hemos recorrido parte de la historia, la cultura y las tradiciones que hacen de San Juan del Cesar un territorio lleno de identidad y riqueza patrimonial que enamora.
6: Que enamora, Karina, no lo olvides. San Juan del Cesar sigue siendo ese pueblo que enamora, ese pueblo que provoca quedarse, que provoca compartir con nuestra gente. Y este 24 de junio es la oportunidad. Pero igual también, Karina, invitamos a todos nuestros oyentes y acá a la mesa de trabajo a asistir este 23 de junio a la rendición de cuenta. Aquí nuestro alcalde municipal estará dando a conocer todo lo que ha hecho por este municipio, por este municipio que enamora. Que enamora no solamente al que estamos acá, enamora al que viene. Tal es el caso de mi compañera Karina Gámez, que se nos quedó acá en San Juan porque se enamoró. Y aquí está Karina viviendo con nosotros.
7: Gente, claro,
6: de su gastronomía, de todo. Bueno, la cita entonces para el próximo viernes, donde estaremos brindando más información de este momento que San Juan está viviendo. Dígame, señora. Es el entregar el corazón. Bueno, entonces nosotros continuamos el próximo miércoles con esta historia tan bella de nuestro pueblo, pero este viernes tendremos noticias de la administración municipal. Buenos días para todos y bendiciones.
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14: Son las 8 en punto.
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Buenos días, amigos y amigas oyentes de la AAA 97.2 FM. Aquí estamos.

0: Muy bien, el invitado de hoy es el comandante de la estación de policía del municipio de San Juan del Cesar, Julio César Villar Naranjo, a quien le damos la bienvenida a la AAA. Buen día, comandante.
1: Muy buenos días, muchísimas gracias por el espacio brindado y muy buenos días a todos los audioscuchas que están muy atentos el día de hoy.
0: Sí, invitado especial porque queremos llevarles la información de primera mano a todos los sanjuaneros. En varios bloques estaremos dialogando normalmente en el día de hoy. Bloques que sirven de información a todos los sanjuaneros. Sobre todo, hagamos una radiografía de lo que es la seguridad y cómo se está combatiendo la delincuencia común en este municipio. De manera que este es un bloque para ver el panorama general del municipio de San Juan del Cesar. Y en ese sentido, pues, queremos preguntarle, comandante, ¿cuál es el balance real y actual de la seguridad en el casco urbano del municipio de San Juan del Cesar, igualmente en su zona rural?
1: Perfecto, sí, señor. Por parte de la estación de policía San Juan se ha venido haciendo un trabajo muy diferencial con la activación de diferentes planes en puntos estratégicos con el fin de combatir la delincuencia en sus diferentes modalidades, hurtos en todas sus modalidades. Como resultado, la estación de policía San Juan ha arrojado 48 capturas en flagrancia en lo que va del año, ha arrojado 2 órdenes judiciales, lleva 12 motocicletas recuperadas, 1 vehículo recuperado, incautación de estupefacientes en sus diferentes presentaciones, a lo cual pues ha sido un trabajo muy determinante para garantizar la seguridad y convivencia ciudadana. Pero todo esto lo hacemos en base al nuevo servicio de policía, algo que nosotros llamamos el trinomio de la seguridad, que es trabajar de la mano autoridades, comunidad y policía, porque pues obviamente la comunidad es nuestra primera fuente de información, nuestro respaldo, nuestro apoyo. Entonces, bajo ese principio de solidaridad, la comunidad nos brinda la información para tener una efectividad en el servicio de policía. Con el fin de mantener la convivencia ciudadana, en lo que va de este año en vigencia, se han realizado 1.215 órdenes de comparendo. Por los diferentes comportamientos contrarios en la convivencia estipulados en la Ley 1801 del 2016, Código de Seguridad y Convivencia Ciudadana. Esto demuestra el trabajo que los uniformados hacen día a día con el fin de prevenir, porque el código netamente es preventivo, con el fin de prevenir comportamientos que pudiesen alcanzar a un futuro una acción punible.
0: Comandante, ¿me puede recordar el número de motos inmovilizadas, capturadas, cómo son?
1: Recuperadas. Son motocicletas que tenían un número de noticia criminal por hurto, entonces fueron recuperadas y dejadas a disposición de la Fiscalía General de la Nación.
0: ¿El número cuánto?
1: 12.
0: En lo que transcurre de este año.
1: De este año, sí.
0: Perfecto,
1: señor.
0: Sí, señor. Bueno, por otro lado, comandante, es bueno que usted le diga a los sanjuaneros cuáles son las zonas o cuáles son los barrios más críticos para controlar en este momento en San Juan del Cesar.
1: Pues realmente se ha hecho una microgerencia. Igual forma, no hay que desconocer que toda la jurisdicción del municipio de San Juan tiene la misma importancia, porque en todas garantizamos seguridad y convivencia. Haciendo un mapa de calor de los comportamientos contrarios a la convivencia, se realizan son muy variables en toda la jurisdicción y depende del comportamiento contrario. Hay que tener en cuenta que para el día de hoy se tienen varios decretos municipales con restricciones, que su fin obviamente es mantener el orden público y la seguridad ciudadana.

0: como el de Parrillero Hombre, el de no andar en motocicletas con objetos que impidan la visibilidad del rostro. Son este tipo de restricciones con las que esperamos y logramos mantener un poco la seguridad y el orden público del municipio.
1: Perfecto. Díganos, importante pues también que los amoneros tengan conocimiento sobre el actuar de la delincuencia común, porque uno visita los barrios del municipio de San Juan del Cesar y la gente siempre se le acerca y le comenta a uno que todavía hay problemas latentes, críticos de inseguridad, sobre todo los atracos, los hurtos.
0: Claro que sí, señor. Ahí me vuelvo de pronto un poco a la estrategia del trinomio de la seguridad. Créanme que la información de la comunidad es vital. Se han hecho unas capturas con recuperación de elementos en diferentes hurtos que se han desarrollado aquí en el municipio de San Juan del Cesar. Se logró la captura de un ciudadano que había realizado un fleteo. Se incautó el arma de fuego y se le recuperaron los elementos de la ciudadana. De igual forma, por modalidad de ventosa en el sector comercio, intentaron sacar un aproximado de 37 dispositivos móviles de un establecimiento de comercio, a lo cual por la efectiva reacción del cuadrante, pues se logró la recuperación de lo mismo y la captura del que estaba realizando el hurto. Y así diferentes casos de recuperaciones que se han realizado, pero primordial la solidaridad de la comunidad con el fin de que tener una efectividad en el servicio, porque si la comunidad nos informa de primera mano y de forma inmediata, podemos actuar, porque hay muchas veces que como no duele, no me están robando a mí, no hablamos porque no me quiero meter en un problema, dejamos que pase, y esa no es la intención es cuidarnos como comunidad, salvaguardarnos entre nosotros mismos y dar una información oportuna.
1: Comandante, ¿cómo ha funcionado aquí en San Juan del Cesar el trinomio? Comunidad, policía y el trinomio, me
0: Sí,
1: decía,
0: señor, autoridades,
1: autoridades,
0: comunidad y
1: comunidad
0: policía.
1: y policía, sí señor.
0: Me
1: ¿Cómo ha funcionado eso en
0: parece,
1: San Juan?
0: todos los días son acciones de mejora. Entonces, todos los días hay que ver en qué vamos mejorando, qué podemos mejorar. Pero me parece que ha tenido unos casos de unos resultados muy buenos, ha tenido unos resultados buenos, como obviamente hay en situaciones o en diferentes sectores donde todavía toca seguir fortaleciendo esa cercanía, ese apego que tiene la comunidad con su Policía Nacional. Porque como yo siempre lo he dicho, la policía brinda un servicio a la comunidad y es para la comunidad. Entonces es su Policía Nacional y por eso mismo deben tener ese afecto y ese allego con los miembros de la institución.
1: Comandante, ¿cómo ha sido el respaldo de la Administración Municipal para la Policía Nacional para que puedan desarrollar correctamente sus funciones?
0: Claro que sí, ha habido un buen respaldo, se ha llevado a cabo diferentes comités de orden público, que es donde se realiza el tema del presupuesto del FONSET con el fin de enviar proyectos que garanticen la seguridad y convivencia ciudadana. Se tienen unos proyectos en vigencia, o sea, se está transcurriendo con unos proyectos con el fin de garantizar esta seguridad. Respaldo con las autoridades ha sido muy bueno. Ha sido de la mano y hemos tenido una cercanía con el fin de aportar entre todos a la seguridad y convivencia ciudadana.
1: Mire, siempre, no constantemente, pero se presentan a veces dificultades entre la Administración Municipal y la Policía Nacional en términos de logísticas. La logística, en este caso, con la alcaldía del municipio de San Juan de Sar hacia la policía, es oportuna, es permanente.
0: Sí, hemos venido trabajando y desarrollando diferentes acciones con el fin de mejorar. Obviamente, siempre y todos los días hay necesidades, porque pues todos los días sale algo nuevo, todos los días hay que innovar en la seguridad y convivencia ciudadana. Pero sí, ha sido una muy buena relación. Hemos venido trabajando de la mano, inclusive haciendo operativos y despliegues de forma mancomunada con las diferentes autoridades en horarios nocturnos o diurnos a los diferentes establecimientos o puntos de aglomeración de personas con el fin de socializar, garantizar y prevenir diferentes hechos.
1: Comandante, ¿qué estrategias Específicamente, vienen utilizando ustedes estrategias, por supuesto, de patrullaje. Vienen utilizando y de inteligencia para desmantelar algunos grupos delictivos que tienen su accionar aquí en el municipio de San Juan del Cesar.
0: Claro que sí, recordemos que aquí contamos con diferentes especialidades en el municipio de San Juan del Cesar, como lo es inteligencia policial, investigación criminal, policía infancia y adolescencia, grupo de turismo y protección al patrimonio, que es un gran aporte porque pues no todos los municipios cuentan con estos grupos de forma permanente en sus municipios. Aparte de todo, para los patrullajes, obviamente, para San Juan del Cesar salen 4 zonas de atención divididas en todo el municipio, a los cuales se les refuerzan con microcuadrantes en puntos específicos, donde de pronto hemos notado unos comportamientos contrarios a la convivencia o una actividad delictiva un poco alta. De igual forma, se realiza una especie de plan candado en las diferentes ejes viales del municipio, con el fin de a la misma hora activar diferentes controles, hacer un reloj dinámico donde de forma simultánea se hagan esos controles con el fin de hacer el registro de personas, el registro de vehículos, a todas las personas tanto que ingresen y salgan del municipio.
1: Acá en San Juan del Cesar han ocurrido y se han denunciado casos de atracos, de fleteo, sobre todo cuando las personas hacen transacciones en las entidades bancarias. ¿Qué se ha hecho? ¿Cómo se está trabajando para que esto en San Juan del Cesar se pueda reducir? O también le pregunto si ha tenido reducción este tipo de acción contra la gente de bien.
0: Pues una medida preventiva que es de forma gratuita, y estos centros financieros o bancos siempre ofrecen es el acompañamiento policivo cuando se hace un retiro, una suma de dinero, a lo cual en estos hechos de fleteo, que pues han sido pocos realmente, al hacer la trazabilidad y al evidenciar y hacer el seguimiento de ese hecho delictivo, uno evidencia que siempre descartan el servicio. Entonces, obviamente, como recomendación a toda la comunidad es aprovechen el servicio de forma gratuita y hacen un acompañamiento permanente de su fuerza pública. Esto ayuda a disminuir y a reducir cualquier hecho delictivo que les pueda presentar.
1: Comandante, ¿cómo está funcionando pues la red de cooperantes y las cámaras de seguridad instaladas en el municipio de San Juan del Cesar para reaccionar más rápidos ante estos casos?
0: El tema de los diferentes grupos, red, está a cargo de Policía Comunitaria, la Estación de Policía San Juan. Se tiene una comunicación directa con los diferentes gremios, con el fin de, obviamente, tener una información de primera mano, que se puedan comunicar con nosotros de una forma efectiva y podamos estar en una comunicación permanente. Referente a la otra pregunta, ¿cuál era? Perdón.
1: Las cámaras.
0: Las cámaras de seguridad, pues están a cargo obviamente de la administración municipal. Ya en diferentes consejos de seguridad se generó el compromiso de verificar la forma de hacerle mantenimiento con el fin de que podamos recuperar estas cámaras.
1: Que no están todas en su funcionando en este momento.
0: En este momento no, son una pieza logística que pues obviamente en este momento tiene a cargo la administración municipal, pero ya se están haciendo los trabajos de coordinación con el fin de recuperar este sistema de cámaras y monitoreo.
1: Un tema bastante álgido, bastante complejo aquí en el municipio de San Juan es el tema del abigeato, que viene azotando fuertemente sobre todo al gremio, bueno, directamente al gremio ganadero. Ese es un tema que vamos a conversar, comandante, pero después de estos comerciales.
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2: Bueno, muy bien, seguimos avanzando en gente, cultura y pueblo. Y en efecto, como habíamos anunciado, hay un tema que es bastante susceptible acá en San Juan del Cesar, tema del abigeato. El abigeato es, aquí en San Juan del Cesar, pues un golpe directo a la economía, no solo de San Juan del Cesar, sino de la región, a los productores sanjuaneros. Y por supuesto, comandante, que esto exige respuestas rápidas y concretas para el control. En ese sentido, ¿cómo va el control del abigeato, sobre todo en la zona rural, comandante? Porque es que el robo de ganado, el sacrificio ilegal en la zona rural, en las fincas, tienen en jaque a los ganaderos del municipio. ¿Qué se está haciendo para este control?
3: Listo, perfecto. Sí, señor, se está haciendo un trabajo diferencial en horario, priorizando el horario de la madrugada con diferentes controles en los diferentes ingresos, salidas, vías terciarias del municipio. Estamos intentando tener una comunicación directa con el gremio ganadero y con todas las personas que también nos puedan aportar información desde el sector rural. Esto fue clave inclusive en la última captura, que fue por abigeato, con la incautación de 300 kilos de carne en el corregimiento de la Junta, donde por información humana y gracias a la efectiva respuesta de la zona de atención de este corregimiento, pues se logra abordar el vehículo tipo taxi, el cual transportaba estos cárnicos y fue dejado a disposición de la Fiscalía General de la Nación.
2: Sí, en efecto. ¿Hay alguna articulación? ¿Cómo está manejando ustedes la situación con el Ejército? Que para ustedes, por supuesto, y para ellos es un apoyo mutuo que debe de integrarse para hacer un control más efectivo. ¿Cómo está funcionando este binomio?
3: Claro que sí, tenemos una comunicación constante con el batallón Rondón, siempre trabajando de la mano. Hemos tenido varias mesas de trabajo, consejos de seguridad, donde pues articulamos este tema. Inclusive hemos tenido reunión con el gremio ganadero, el cual han asistido varios participantes, con todas las autoridades del municipio, con el fin de disminuir, reducir este flagelo que, pues, como usted bien decía, afecta a toda la región. Pero ha sido muy importante también la ayuda, el apoyo de ellos, el apoyo en el sector rural, la presencia de ellos en el sector rural ha sido clave para disminuir este flagelo.
2: Mire, el ganado robado termina en cualquier mercado de San Juan del Cesar, en cualquier tienda de San Juan del Cesar termina el ganado robado. ¿Qué control se está haciendo sobre el transporte y la comercialización de estos productos cárnicos?
3: Perfecto. Con apoyo de la Administración Municipal, en compañía de Secretaría de Salud Departamental, se han visitado los diferentes expendios de carnes con el fin de hacer las diferentes verificaciones de estos productos cárnicos, obviamente que cuenten con la normatividad sanitaria que sea pertinente. Para eso, obviamente, oficiamos a la Secretaría de Salud Departamental para que venga a hacer esos controles de forma mancomunada con Policía Nacional y con miembros de la Administración Municipal. De igual forma, para el tema del transporte, se han realizado incautaciones de semovientes con el fin de hacer la verificación. Se hacen los controles en los ejes viales, se verifica la guía de movilización, la cual es por el ICA, quien otorga el ICA, pues verificando que se transporte la cantidad que vaya en la guía, que sea el vehículo que lleve la ruta que coincida netamente con lo que está en la guía, porque si no, pues da un motivo de incautación. Pero se vienen haciendo dos controles y se han hecho unas incautaciones de semovientes acá en el municipio.
2: Muy bien. Con el gremio de ganadero hay conexión. Gremio ganadero, administración municipal, policía nacional.
3: Sí, tenemos una comunicación, inclusive varios integrantes de este gremio nos han dado información clave con el fin de hacer allanamientos, de manejar diferentes controles, de estar pendientes sobre algunos ejes viales, porque lo que le digo, la comunicación con ellos es clave. Es clave, es clave, porque lo que la idea es garantizar seguridad entre todos y buscar una solución pues que aporte la seguridad y convivencia del municipio.
2: Entremos a otro tema ya, que es el tema que tiene expectativa todo el país. Hablemos un poquito del plan democracia. Ya el alcalde municipal de San Juan del Cesar ha expedido un decreto haciendo algunas restricciones para el próximo domingo, que se desarrollan las elecciones ya, donde se va a escoger el nuevo presidente de la República. Este es un tema pues coyuntural, clave, para garantizar la tranquilidad a los votantes. Por supuesto que la tranquilidad la van a brindar las fuerzas del orden en Colombia, van a brindar las garantías en las urnas. Estamos ya a las puertas de esa elección presidencial. ¿Cómo se viene preparando la policía para esta fecha?
3: Créanme que ha sido un trabajo articulado no solo de esta última semana, sino obviamente ya durante meses, porque venimos con el tema electoral ya durante varios meses, donde obviamente también se han generado algunos aprendizajes empíricos a través de las experiencias de los comicios electorales pasados. Se han desempeñado los diferentes comités electorales con el fin de garantizar que se pueda garantizar estas elecciones de manera normal y tranquila como se han vivido las anteriores. Entonces ya se ha coordinado la parte logística, el despliegue operativo hacia el sector rural ya se tiene también coordinado en estos comités.
2: ¿Habrá presencia policial garantizada, garantizada 100% por supuesto, en todos los puestos de votación, tanto en el área rural como en el área urbana?
3: Recordemos que hay una Divipol, la cual obviamente divide los diferentes puestos de votación para lograr abarcar los diferentes puestos de votación del municipio. Se hace una división en los cuales pues unos van a tener un predominio del Ejército Nacional, otros van a estar siendo garantizados por parte de Policía Nacional.
2: Siempre en estos eventos eleccionarios se presentan muchos casos como delitos electorales, compra-venta de votos, que eso por supuesto que puede alterar inclusive el orden público. Y la gente, por supuesto, que se preocupa por cuidar, ¿no? Por cuidar que la elección sea transparente. Además, después de cerradas las urnas, cuidar los votos. ¿Cómo se está haciendo para la prevención de delitos electorales?
3: Para eso estamos contando con personal capacitado de la Policía Nacional. Obviamente están realizando las diferentes capacitaciones a todo el personal que va a ser parte de estas elecciones referente a delitos electorales, y sobre todo los protocolos que se deben llegar para estos comicios. Obviamente los diferentes servicios en tema de acompañamientos, custodios, del material electoral, también ya se tienen proyectados para garantizar siempre un acompañamiento permanente para garantizar la democracia.
2: Bueno, la estación de policía de San Juan de Sar, por supuesto que ya debe tener toda la preparación en caso de que, ojalá no suceda, pueda suceder casos de alteración de orden público. Ya están preparados para eso, ¿no?
3: Créame que de igual forma contamos con un apoyo muy fuerte del Comando Departamento de Policía de Guajira, el cual nos va a enviar una cantidad de hombres de apoyo para garantizar que estas elecciones salgan de la mejor manera.
2: Bueno, ¿qué llamado le hace el comandante de Policía de San Juan de Sar a la comunidad respecto al comportamiento que deben de tener en ese día?
3: Un llamado a la tolerancia, al respeto, porque realmente en eso se basa vivir en comunidad, en respeto, en comunicación, independientemente cómo se desenlace este comicio electoral, siempre es el llamado a la tranquilidad.
2: ¿Qué canales? Hablemos un poquito porque se nos puede olvidar y es bueno que la, porque esto contribuye a la relación comunidad policía nacional. ¿Qué canales seguros, además inmediatos, pueden tener hoy los sanjuaneros para denunciar casos de atraco, casos de fleteo? ¿Cómo tienen que hacer los sanjuaneros?
3: Recordemos que tenemos una línea de emergencias que es gratuita, que es la 123, que es para cualquier atención de cualquier motivo de policía que necesiten. De igual forma, las zonas de atención cuentan con números a los cuales los miembros de la comunidad sanjuanera pueden llamar y hacer una efectiva en el servicio. No sé si los digo los cuatro por acá o se los comparto y los publique en la página.
2: Compartiéndolos, nosotros lo publicamos. Entonces, por la página, no hay inconveniente. Bueno, San Juan de Cesar, la percepción general que tiene usted de nuestro municipio, del comportamiento de la gente, ¿cuál es?
3: No, San Juan de Cesar es un municipio tranquilo, con gente agradable y acogedora. Realmente es un municipio que abre sus puertas a todos los visitantes. Y realmente el comportamiento de la comunidad es bastante bueno. Es un municipio donde uno evidencia que la alteración de orden público no se sobresalta, la comunidad se deja hablar al momento de indicarle las diferentes restricciones o comportamientos contrarios a la convivencia acatan, son respetuosos ante la norma. Entonces, me ha parecido un buen municipio con gente muy amable.
2: En términos generales, es un municipio pacífico, ¿no?
3: Sí, pacífico, en términos generales.
2: Sí, señor, así es. Bueno, ¿cómo van a hacer cumplir las restricciones que contempla el decreto de ley seca previo a las elecciones, previo y posterior a las elecciones presidenciales?
3: Recordemos que el incumplimiento de esos decretos municipales es un comportamiento contrario a la convivencia estipulado en el artículo 35, numeral 2, que es desacatar una orden de policía. Entonces, a través de las diferentes órdenes de comparendo, los ciudadanos que no acaten estas restricciones con el fin de garantizar la seguridad y orden público, pues se verán inmersos en la realización de estas órdenes de comparendo y los establecimientos, pues tocará realizar la suspensión temporal de la actividad económica a través de la orden de comparendo, claro está.
2: Comandante, ¿cuál es el mensaje de tranquilidad para los habitantes del municipio de San Juan del Cesar y el compromiso también de su comandancia de aquí en adelante?
3: Créanme que en lo que llevo aquí en San Juan del Cesar siempre se ha trabajado con mano fuerte, pero siendo flexible ante la comunidad que es de bien. Entonces, créanme que a través de la Estación de Policía San Juan es una policía que puede contar con su comunidad, que pueda llegar, puede contar sus problemas y siempre vamos a buscar una solución.
2: Bueno, hace alrededor de 10 días que estuvo por aquí Juliet, nosotros le planteábamos un caso que de verdad nos aterra y nos preocupa mucho porque es un caso de los jóvenes que esperan. Yo presencié un caso y les planteé, Juliet, la inquietud, porque yo lo presencié diagonal a la Policía Nacional, donde hay un reductor de velocidad. Ahí habían alrededor de 10 niños, 10 jóvenes, esperando vehículos. Pasó un carro tipo tracto mula, y como ahí detienen en el reductor de velocidad, se detienen y se montaron todos, los diez jóvenes allí. El conductor ni siquiera se percata de que los jóvenes se suben en el vehículo, y eso por supuesto que genera un peligro para la vida de ellos. ¿Cómo se hace para controlar esto que en San Juan de Cesar se está haciendo ya de manera permanente en esa zona y en otras zonas de San Juan?
3: Hemos hecho diferentes reuniones con el coordinador de deportes del municipio con el fin de, a través de la pedagogía, hacer un buen uso del tiempo libre de estos jóvenes que pues en este momento están dedicando ese tipo de actividades riesgosas y peligrosas. Este funcionario me parece que ha hecho una excelente labor preventiva a través del deporte, que cada vez siento que va cogiendo más niños, niñas y adolescentes de nuestro municipio, y el cual siempre le he manifestado un apoyo total por parte de su Policía Nacional. Me parece vital, y la idea es seguir trabajando, seguir acogiendo adolescentes que se unan a este tipo de programas deportivos, porque a estos muchachos, a través de la pedagogía, me parece la mejor forma de orientarlos y administrarles el tiempo libre.
2: Así es. Comandante, su mensaje final para toda la comunidad sanjuanera.
3: Que confíen en su Policía Nacional, llámenos, comuníquense con nosotros. Créanme que la estación de Policía San Juan es puertas abiertas para cualquiera que necesite cualquier cosa, independientemente que sea. Para eso somos su Policía Nacional.
2: Bueno, de total agrado, hombre, tenerlo aquí en la AAA, en este programa Gente, Cultura y Pueblo, durante la hora del programa del día de hoy. Esperemos que en los días venideros pues esté siempre haciendo presencia para tener informada a nuestra comunidad. De mucho agrado poderlo entrevistar en esta mañana, comandante.
3: Perfecto, muchísimas gracias a usted y a todos sus audioescuchas, que yo sé que estuvieron muy pendientes a la información que se le está suministrando.
2: Sí, hay muchas inquietudes aquí en el WhatsApp, pero queríamos de verdad resolver todas estas inquietudes que ya le teníamos planteado. Muchas gracias, comandante.
3: Perfecto, a usted muchísimas gracias.
2: Y a todos muchas gracias por permitirnos compartir estos 60 minutos. Les invitamos para mañana jueves en otra edición de su programa Gente, Cultura y Pueblo. Buen día, pues.
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5: Son las 8 con 58 minutos.
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Hola, ¿qué tal, amigos oyentes de la AAA 97.2? Aquí estamos, me acompaña Elvis Miguel Cugia, yo soy Walter Mendoza Martínez. Este es el espacio de promoción al Festival de la Patilla que se estará dando en el corregimiento de La Peña durante los días 26, 27 y 28 de este mes de junio. Un saludo cordial para todos los oyentes, invitación especial para todos los pueblos de la península de La Guajira, del departamento del Cesar, de la costa y de Colombia, porque está La Peña ahí en la ruta del Cacique, uno de los sectores más visitados en La Guajira y en la costa caribe colombiana. Tienen la responsabilidad este año de hacer este importante festival el presidente Pedro Luis Ariño Mendoza, vicepresidente Pedro Saúl Armenta, tesorero María Auxiliadora Martínez, fiscal Juan Felipe Mendoza, la secretaria Juliana Aramendiz, coordinador general Jaime Fuentes, coordinador de palcos Álvaro Bermúdez, coordinador de eventos Nadina Mendoza, coordinadores de recepción y actividades Mari Paz Mendoza, María E. Mendoza, Ana Lucía Mendoza y Natalia Mendoza, coordinador de deportes Alberto Javier Corzo, coordinadores de carreras a caballos Sergio Vega y Wilmar Daza, vocal Leonardo Peralta y Marcelo Arzuaga, y la parte de prensa está a cargo de Sandra Ballesteros y de este amigo servidor de todos ustedes. Así pues, que invitación a todos los pueblos, están abiertas las inscripciones para los diferentes concursos que se dan en el marco de este festival, lo que tiene que ver con la piquería, la canción inédita costumbrista, canción inédita comercial, el comilón de patilla, la mejor patilla, también un atractivo muy especial en este festival que son las carreras a caballos. Así pues que las inscripciones las pueden hacer aquí en la AAA 97.2, en la oficina del festival. Ya le vamos a dar a conocer también la plataforma digital para que puedan hacer sus inscripciones. Hay inscripciones en Valledupar, en Albania, y lo mismo que en la capital del departamento Riohacha. Las 9:06, uno de los artistas que estará presente, el ritmo de banda que no debe desaparecer de las festividades culturales, creo que es una de las bandas que ha quedado en toda la región, la de Lorencito Torres, que está donada por el diputado Arnoldo Marulanda Brito, y estará ahí en el Festival de la Patilla, ¿qué día? El día sábado. Con gusto para todos ustedes.

0: en Colombia son las 5, las 9 y 10 minutos. No estamos en Atardecer Campesino, estamos en el espacio de promoción, el Festival de la Patilla. Un saludo cordial para todos nuestros oyentes ahí en La Peña Guajira, a esta hora una sintonía total con el espacio de promoción a este importante festival. Bueno, y Lorencito Torres, que estará el día sábado acompañado de importantes artistas como Germán Maestre, Simón Figueroa y Fello Zabaleta. Así pues que es un plato musical exquisito para que usted disfrute todos los pormenores del Festival de la Patilla. El día del partido también habrá pantalla gigante ahí para que no tenga problemas, no se mueva ahí de la plaza y pueda observar el primer partido o el segundo partido de la Selección Colombia. ¿Tercero? Bueno, el tercer partido de la Selección Colombia con la Selección de Portugal. Las 9:10, vamos a la promoción de los artistas que estarán en el marco del festival y ya regresamos con todos ustedes.
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En Colombia, las 9:12 minutos, Recuerden que esta promoción la estamos haciendo a nombre de Librería y Fotocopiadora Yair, carrera 14, número 169, en el barrio del Carmen, aquí en San Juan del Cesar. 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Cada vez que se le toca la puerta, aquí estamos presentes, dice el abogado Iván Daza. 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Pero también es una persona que se identifica con la cultura de los pueblos, por eso viene apoyando también Víctor Loperena Mindiola, lo mismo que el diputado Arnoldo Marulanda Brito. Las 9:14 minutos, también estamos saludando a esta hora de la mañana a Jorge Luis Bolaño Mendoza, es presidente del festival, que nos ha dicho: Panadería Nacho Pan, Ferretería Ferre Hogar, Papelería y Piñatería Milagros, Supermercado Zumbos, Distribuidora La Confianza, apoyan al festival. Las 9:14 minutos.

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1: Bueno, ya comienza el festival, ya casi el Festival de la Patilla. Estamos a pocos días y tenemos aquí al presidente de este importante festival en la versión número 38, Pedro Luis Ariño, a quien le damos los buenos días para todos los oyentes.
2: Buenos días, Walter. Buenos días a todos los oyentes de esta prestigiosa emisora.

0: cursos, puede hacerlo aquí en la AAA 97.2. Aquí van, hay formatos para que la gente se inscriba. Lo puede hacer también directamente en la oficina del Festival de la Patilla, en la Peña Guajira. Y hay una plataforma, un link, ¿cómo
1: podría las personas? En la página oficial del festival, que está en Instagram, llamada 38 Festival, versión 38 Festival de la Patilla. En esta encontraremos un link donde usted mismo puede hacer la inscripción de su...
0: Sí, en lo que esté interesado, que era de los concursos que hay. A propósito, vamos a recordar los concursos que hay en el marco del festival. Hablemos de lo que tiene que ver con la parte del cultivo de la patilla. Hay concursos de comilón de patilla, que es un...
1: Sí, el concurso comilón de patilla, que es un concurso bastante interesante, atractivo, donde nos divertimos viendo... comer ahí a los concursantes la mayor cantidad de patillas posible en un tiempo estipulado.
0: Bueno, también hay el concurso de la mejor patilla. ¿Cómo anda eso?
1: El concurso de la mejor patilla, donde calificamos la patilla más grande, más dulce, más con mejor
0: el color
1: textura,
0: de la patilla,
1: el mejor color.
0: La textura.
1: La textura de la patilla,
0: y también el peso, ¿no?
1: El peso, patilla, exacto.
0: Bueno, también tenemos que decir que en el marco del festival hay concurso de piquería, concurso de canción inédita comercial y concurso de canción inédita costumbrista.
1: Sí, señor, concurso de canción inédita costumbrista. También tenemos el concurso de las carreras a caballos, que es un atractivo bastante interesante en el festival. Entonces, desde ya hacemos la invitación a todos esos participantes a que se inscriban en los diferentes concursos que tenemos disponibles ahí en el festival.
0: Bueno, una pregunta, ¿qué tal ha sido la experiencia en estos años de los festivales, el apoyo que viene recibiendo la organización Festival de la Patilla, que es una fundación de los entes de cultura del departamento? Pedro, lo que tiene que ver también el ministerio, ¿en alguna oportunidad han recibido ustedes apoyo de estas instituciones del Estado?
1: Bueno, Walter, ha sido una tarea bastante difícil. Bastante difícil porque en realidad, bueno, el apoyo que recibe el festival, digamos que es más local, acá de parte de la alcaldía y parte de la gobernación, pero del ministerio no estamos recibiendo apoyo. Hemos logrado hacer estos festivales con trabajo de un grupo, el grupo que tenemos ahí de la organización, que ha venido durante todo un año trabajando, haciendo actividades, recolectando fondos, pidiéndole al amigo, haciendo la rifa, y todas estas actividades que nos han logrado recaudar unos fondos para que esto sea posible. Pero es bastante
0: difícil. Sí, no es fácil. Ya hablaremos de eso un poco más, su mensaje para las personas que estén de pronto interesado en organizar un evento cultural, un festival, cómo se lucha para esto y para que el pueblo tenga ese derecho a la recreación sana, que repetimos ahí, es un derecho. Sí, pues que el Estado también tiene compromiso en este sentido, pero no es tan fácil las cosas, pero el Festival de la Patilla, como usted lo dijo, está garantizado este año y tiene también importantes artistas. Ahí tenemos a Farid Leonardo, que también estará presente en el marco del festival, y hablaremos de todo lo que tiene que ver con los espectáculos públicos durante el 26 hasta el 28 de junio.

0: Conect Colombia, son las 9:23 minutos, las 9:23. Ahí está Farid Leonardo Ortiz, el hijo del rey de los pueblos, que estará en el marco del Festival de La Patilla, otro de los artistas que podrán ustedes disfrutar. Y a mi manera de ver, estas nuevas generaciones son los artistas más importantes que vienen representando un legado musical, legado cultural, como Fello Zabaleta, que estará ahí en el marco del festival, lo mismo Farid Leonardo Ortiz, la cuota femenina, Karen Lizarazo, una de las artistas más importantes del género femenino en el vallenato en toda Colombia. Estará Luisma Torres también, estará Lorencito Torres, estará Brian García. Y pare de contar, aquí le vamos a decir a todos ustedes, mira, aquí está la promoción, para que se entere de todos los artistas que estarán en el marco de este festival.
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0: una fiesta que usted no se puede perder.
1: Bueno, las 9.25 minutos, las 9.25, una fiesta que usted no se puede perder, Festival de la Patilla. 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Las 9.26 minutos, continuamos aquí con el presidente del festival, Pedro Luis Ariño. Bueno, hablemos un poco de los homenajeados, Pedro, de este festival en este año, en la versión 38.
2: Bueno, este año tuvimos el honor de homenajear a nuestro alcalde Enrique Camilo Urbina, a nuestro gobernador Jairo Aguilar, el exalcalde Álvaro Díaz y la ingeniera del agua Andreina García. Hay una razón muy importante para la Peña, el por qué rendirle este homenaje a estos personajes, Walter. La Peña ha sido un pueblo que ha sufrido durante muchos años el flagelo de la escasez de agua. Y estos políticos en su momento, Álvaro Díaz, cuando estuvo en su mandato de alcalde,
1: presentó el proyecto del
2: acueducto.
1: Claro.
2: Enrique Camilo Urbina en su gobierno siguió el proyecto y con la ayuda del gobernador y de la ingeniera Andreina, pues se hizo realidad. Hoy en día está en construcción el acueducto de La Peña, de la Junta y Curazao, un proyecto que pondrá fin, por fin, valga la redundancia, a este sufrimiento que hemos tenido durante muchos años con el agua.
1: Sí, a la problemática del agua que ha sido histórica en esa región de La Peña, y no solamente La Peña, la Junta de Curazao, sus pueblos que son hermanos, que desde aquí también le estamos dando y mandando una invitación especial a todas esas poblaciones. La Junta participa mucho del Festival de la Patilla, lo mismo que Curazao, tanto en presencia de sus habitantes como en los diferentes concursos, así pues que son pueblos hermanos, y desde aquí un saludo para ellos y que asistan al festival, lo mismo que Carrizal, Patillal, hemos dicho que en La Mina, La Vega Arriba, Atanques, por aquí está Lagunita, Tocapalma, Los Aticos, Veracruz, Vadillo, todo el Valle del Cesar, y por este lado la Serranía del Perijá, invitación para todos ustedes. El Tablazo, Los Pozos, ahí cerquitica está Cañaverales, Pondorito, Los Tunales y la parte indígena, desde la capital indígena Chinticua a todos los poblados de esa región. Vengan al Festival de la Patilla.
2: Entre otras cosas, Sitio Nuevo, que es uno de nuestros corregimientos, claro que sí. Es uno de los mayores participantes en el concurso de las carreras a caballo.
1: Sí, un saludo para ellos, y que vengan al festival y que escriban ya, desde ya, a los caballos que tengan disponible ahí para la versión número 38. Son las 9.28. Quería preguntarle algo, Pedro. ¿Usted ha notado que alguna inquietud con respecto a los homenajeados de este año? No, todo el mundo,
2: bueno, ha aceptado. Usted sabe que la voz de corredor, de corrillos, como dicen, la gente siempre se pregunta el por qué, y por eso quisimos hacer la
1: aclaración. Este no es tema político, es tema
2: cultural. No es tema político,
1: es tema cultural.
2: Es un tema de agradecimiento del pueblo con esta gente de que por fin lograron conseguir un proyecto que, vuelvo y repito, pondrá fin a un sufrimiento que hemos tenido durante muchos años, como es la escasez de agua.
1: Bueno, los artistas están garantizados y la premiación está garantizada. Se caracteriza siempre La Peña por pagar en tarima. Este año no es la excepción. Ese es una rutina, ¿no?, que estableció el Festival de la Patilla, y como una marca de pagarle a los participantes que llegan a veces con muchas dificultades, van a los concursos, pero ellos se vienen con la plata en el bolsillo.
2: Así es, y esto nos permite también, Guarte, generar confianza con los participantes para que se vean motivados a seguir participando en los festivales de La Patilla.
1: Bueno, Pedro, muchas gracias por haber venido a la promoción del festival. Seguimos aquí en la tarea hasta el día 26 que inicia este importante certamen folclórico, y desde ya pues todo el éxito posible y la invitación de nuevo a todos los pueblos para que asistan.
2: Sí, Walter, muchas gracias por su apoyo a la emisora y a todos los oyentes, pues invitarlos al festival, que nos acompañen para que deleiten del cariño de los peñeros, que es dulce como el corazón de La Patilla.
1: Bueno, ya estamos en la parte final, me acompañó Elvis Cuya, yo soy Walter Mendoza Martínez, algo de Karen Lizarazo y ya regresamos.
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4: Son las 9:30.
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0: Son las 10 con 2 minutos.
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0: Silvestre Dangón con Juancho de la Estrella. 97.2. En la triple A 97.2 es el corazón de la Guajira de Antimario. Todos bienvenidos en este miércoles 17 de junio. El saludo especial desde los 97.2 en la triple A es el corazón de la Guajira. Este miércoles de buena música, miércoles de éxitos. Miércoles con el debut de la Selección Colombia.
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0: Hay nuestro mirado nacional a su debut de la Copa Mundial de la FIFA. 9 de la noche ahora Colombia. Llega al Estadio Azteca, la Ciudad de México. Por supuesto, a través de la Selección Nacional, a través de los canales privados.
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0: Y toda la emoción del primer partido de la Selección Colombia.
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0: Estuvo realizando su última práctica ya previo a ese primer encuentro. Su llegada ayer a Ciudad de México.

0: Bueno, el más esperado por nosotros. Desde quizá en Colombia, 9 de la noche. Yo será la encargada de cerrar la jornada del día de 10:17 minutos. El WhatsApp de la AAA es el 301-1029-487. Ahí pueden enviarnos sus notas. Te vamos a escribirnos. Dar saludos, reportar sintonía. Con la 97.2. Desde el corazón de la Guajira. Esta es la AAA. Con nuestra selección de esa mundial.
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0: El hijo de Juan Belín.
1: ¿Será que Adelis también bailó el baile de la pluma? Ese Belín que él era experto en el baile de la pluma.
2: Claro.
1: Eli.
2: Pero es que Belín dice, no, experto, experto, no, pero sí, bailé.
1: Ese Belín, nunca la dejé caer.
3: El baile de la pluma. A mí me duele.
1: Sí, en serio, yo nunca la dejé caer, así que yo nunca me tocó
3: que
1: eso.
3: Que lo digo con razón. Por eso voy a decirle
1: sí, quién. Sí, a mí nunca me tocó.
3: Pese así, deja de bailar.
1: Para ganar de eso.
3: La gente dice que bailaba Pedro Mora. De lado derecho bailaba Luis
1: Alberto. 10 con 28 minutos. Los señores que hacen parte de toda la historia. San Juan del César. Y que vemos sin duda en estos días ya previos a lo que serán las fiestas de nuestro patrono San Juan Bautista. Y así saludamos a la gran Delis Rookie Mendoza. Querida Delis, muy buenos días.
2: Muy buenos días, Pipe. Buenos días para todos nuestros oyentes. Qué alegría saludarlos a través de la frecuencia 97.2 FM, la triple A, señores. Que suene, que zumbe en todo el sur de la Guajira. La triple A.
1: Señora, aquí estamos en la triple A 97.2. Desde el corazón de la Guajira.
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1: Y bueno, Delis, se vive la emoción del fútbol porque hoy llega el tan esperado debut de nuestra selección Colombia.
2: Debut de nuestra selección Colombia, ya con la camiseta puesta desde temprano, Pipe. Así que con toda, señor.
1: Así es.
2: Tarde, pero ajá. Más vale tarde que nunca, señores.
1: Hoy debuta la Sele. La serie de amiga de Nali, ¿no?
2: Sí, claro, obvio.
1: Salvedad y que no debe ser la amiga de Nali. La selección. 30 minutos. En la triple A 97.2. ¿Qué tal le fue ayer, mi querida Delis?
2: Muy bien,
1: ¿cómo
2: señor?
1: ¿Cómo va ese descanso?
2: Bien, ¿cuál?
1: ¿Usted está descansando?
2: No, señor.
1: Yo pensé que sí.
2: Pasado, ¿no? Mañana con todas.
1: Pero Delis sí trabaja.
2: Obvio, nene.
1: ¿Teniendo plata?
2: Pasado mañana con toda, señor. Buenos días.
1: Hoy le toca partidito.
2: Partidito en turnito. Ahí relajado. ¿Relajado qué? Ay,
1: acá,
2: Pipe.
1: ¿No? ¿Pero hoy sí puede ir con el uniforme de la selección o tiene que ir con uniforme de trabajo?
2: No puedo ir con el de la selección. No hay rollo. Okay. Sí, claro.
1: En Delis.
2: Qué bonito.
1: Que comprar, no, no vaya a comprar ese de 5.000.
2: No, no, no, eso se quiebra en las alas temprano.
1: Sí, sí. Ya comprar ese.
2: Me bajan del bus.
1: Me vaya a pasar como Evelyn. Evelyn, no, Evelyn, por favor. Comprar el que es. Entonces Evelyn va a comprar ese. Mire, ya por ahí anda apurado. Y anda golpeado tan temprano.
2: Saludos para Slater Soto.
1: Que es la vida de Leider.
2: Leider,
1: sí, ¿ah? Que es la vida de Leider.
2: Ese mínimo lo abrazó el gato volador. Yo no sé, ustedes andan tirándose ahí la pelotica. Yo pienso ahora, que ese es el Leider.
1: Ahora el Leider se le ha dado por quitarse años. ¿No vio el último post que hizo por ahí?
2: Si no le reste años a su vida, me hace el favor. Que súmele.
1: Que 34 años. Y así, como va, en cualquier momento yo soy mayor que tú. Sí, 34. Ni cuando conocí a Leider tenía 34. Y yo conozco a Leider hace rato.
2: Por ahí ya había pasado ya.
1: Sí, ya, sí. Ya lo había pasado esa edad.
2: Qué triste esa.
5: Madonna, Maldini, Romario, Cristiano.
1: 10:32 de lista, tenemos detalles. Todo lo que seguido ya con la previa de nuestra selección. Ya se encuentra Ciudad de México.
5: Sudáfrica, España, México, Japón.
1: Vamos a estar ahí atentos. Como la llegada de la selección al Azteca.
2: Sí, señor, hoy juega en Guadalajara nuestra selección. Sí, señores. Oye, Pipe, también pedirle a nuestros oyentes, así chévere, vamos a poner a ponernos la 10 también con nuestra selección. Enviemos ahí los marcadores. Los marcadores, eso es chévere ahí para saber más o menos. Ya ustedes han visto la preparación de la selección Colombia, ya debemos saber más o menos cuánto puede ser el marcador de hoy.
1: Exactamente, un ejemplo. Pero que sean marcadores realistas.
2: Sí, no, no, no vamos a.
1: Que 5-0, no, no.
2: No, no, no.
1: Que sean marcadores de verdad.
2: sí, sí, señores. Ahí está nuestro WhatsApp habilitado, 301-1029-487. Nos envían ahí el marcador. Nos dicen cuánto creen que va a ganar nuestra selección Colombia. Hay que decir que va a ganar, que va a empatar, ¿no, señores?
1: Exactamente. Es más, hagamos una cosa, ¿no?
2: Díganlo.
1: Las personas que compartan por ahí sus marcadores y acierten, vamos a entregar bonos de Betplay. Vamos a hablar ahí con don Pablo Trillos y el equipo de Supergiros para que mañana, en el transcurso de mañana Triple A, sorteemos ahí bonos de Betplay, entre los clientes de Supergiros y oyentes de la Triple A que acierten hoy al marcador de la Selección Colombia. Así que ustedes, a través de nuestro WhatsApp de la Triple A.
2: Pero noticas de voz mejor.
1: Sí, exactamente.
2: Noticas de voz.
1: Exacto. Usted nos envía su nota de voz y nos dice: Rookie, Pipe, Pablo, soy Evelyn, la voz dulce, y mi marcador para hoy de que está en Colombia es 1-0, 10-0. Usted nos va a dar su marcador y entre esas personas que acierten el marcador, en el día de hoy, mañana, entonces sorteamos ahí unos bonitos de recarga de Betplay para que tengan ahí platica para seguir apostando, rindiendo platica de la mano de Betplay y Supergiros. Y a propósito, hoy es miércoles y hoy.
2: ¿Qué hay hoy?
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2: Bueno, Pipe, para que nuestros oyentes ahí se vayan motivando y vayan pensando ahí bien su marcador, es que he escuchado y he visto también comentarios en redes sociales, señor, acerca de los posibles marcadores y todo. No sé, como que están subestimando también la selección de Uzbekistán. Pero hay que recordarles que sí, que es un momento histórico para esta selección porque por primera vez clasificó a un mundial. Bueno, ya está en el mundial, pero no nos podemos confiar de eso.
1: Que este mundial ha sido de sorpresas.
2: Sí, de sorpresas, así que pilas. Vamos a atinar esos marcadores para que tengan la oportunidad también de llevarse ese super bono. Ay, chévere. Pipe, pero ¿qué pueden hacer los oyentes?
1: Sorprendidos.
2: Pipe, ¿qué pueden hacer los oyentes? Porque dicen, ah, no, Pipe, ¿yo qué puedo hacer con ese que me voy a ganar? Si acierto el marcador.
1: Si usted acierta, se va a ganar el bono de recarga de Betplay, ¿no? 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
2: ¡Señor!
1: 10:37 llega Armando Pulido con Morena. 10:37, Delis Mendoza, Andrés Felipe Daza, te estamos acompañando en este miércoles. Hoy juega la Selección Colombia. Y la emoción del Mundial se vive con la Triple A 97.2. Desde el corazón de La Guajira. ¡Súbele el volumen, Delis Mendoza!

0: Son las 10 con 40 minutos.
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1: ¡Báilalo, Rocky!
0: ¡Corazón de la Guajira!
2: ¡Qué bonito!
1: ¡Esa tiktokera hoy!
2: ¡Señor!
1: Eso seguramente que lo aprendió de Eli. Esa maestra de TikTok que tiene.
2: No, esa es la maestra de Álvaro Álvaro. A mí no me va a echar esa maestra, me hace el favor. No, señor. No.
1: Esa es cosa que tira base ella cuando era, se hablan del Miss Junior.
2: ¿Cómo así?
1: Sí, esos pases son para Miss Junior.
2: Ay, pero él me se hace el que. Ay, mire, sí, ese día hay que. Ay, mira, fingiendo demencia. Atrevido, míralo. Sí.

0: No.
1: Va a reemplazar el papá. Esto lo hacía el papá antes. Y entonces ahora le toca al hijo.
0: Herencia. ¡Qué belleza! No, él todavía aguanta. Porque está muy pequeño. Está pequeño, entonces sí le sirve. ¿Sabes que eso es vital?
1: Pero no me caché. Por acá dice: buenos días, Pipe Deli, reportado sintonía Rosy Manjarres Alvarado desde Tanque Cesar. Saludos a mi familia Manjarres Alvarado en San Juan. Y escucho la triple A 97.2.
0: Eso, saludamos a mis conductores lindos que están siempre ahí en la sintonía de la triple A. ¿Para dónde van ustedes, señores? Coméntenos qué hay por ahí, por las vías. Ya, tenemos marcadores, Pipe, o nada.
1: La gente está
0: flojo. Oye, ¿qué pasa? Nadie quiere. Quiere hacer eso, o no le tiene fe a nuestra selección. Eso es barra.
1: No,
0: están rebeldes. Ajá. Oye, los marcadores, nene, cuéntanos ahí, nene, tu marcador. ¿Quién más está por ahí? Que sabemos, ajá, Papuchi, ¿cuál es el marcador tuyo? Coméntenos ahí cuál es el marcador de ustedes. Hoy juega nuestra selección Colombia. Y hay que estar pensando positivo, enviándole a ellos buena vibra, por supuesto. Nosotros tenemos que tenerle fe a nuestra selección Colombia.
1: Un saludo especial ahí para todos los oyentes. En la triple A 97.2 es el corazón de la Guajira. El saludo especial para todos nuestros oyentes ahí activados.
0: Señor,
1: y a AAA Radio.com.
0: Saludando a Andrés Felipe, también a los amigos que nos escuchan a esta hora por allá en Fonseca. Un abrazo para Wilder Morón, que está siempre conectado con la triple A. Gracias, Wilder, por tu preferencia, por estar ahí siempre conectado con la frecuencia que está de moda, 97.2 FM.

0: saludos por acá a don Juan González, que también se reporta en la sintonía. Escuchando la triple A, dice: buenos días, Pipi la Morenaza. Estoy en modo triple A. Y no me las pico, diomedista hasta la lápida.
1: Eso, como debe ser.
0: Así es, un saludo especial ahí para San Juan González.
1: Sí, señor Pipe. Oiga, sí, saludar también a Vital Acosta. Pipe, un abrazo especial para él. Amigo. Sí.
0: 10:56 minutos. 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A las 10:56 llega Jafi David con Ahora es cuando. Recuerden que Jafi David estará con nosotros el próximo miércoles, casualmente, miércoles 24, que será el lanzamiento de la triple A 97.2. Que ya lo saben, la cita es el próximo
1: miércoles 24.
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2: ¡Arriba, mi gente!
0: 10:57 minutos. ¿Qué estás afido ahí con ahora es cuando? Es la triple A desde el corazón de la Guajira.
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0: Son las 11 con un minuto.
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1: La María. Aquí está Luis Ser, la voz. Se vio el meme de código postal de...
2: No, Pipe, no.
1: Sirenas de la policía. Qué cosa, estas redes sociales, ¿eh?
2: Oye, sí, qué peligro, más bien.
1: Totalmente. Es este código, ¿no? ¿Por qué?
3: 130.003 es su código postal.
1: ¿Qué será? ¿Qué será el código postal?
2: Sí. ¿Dónde estaba en la María? Cuando estaba en la María. Vea.
1: 11 con 15 minutos. Y la triple A 97.2 es el corazón de la Guajira. Deli Ruki Mendoza y Andrés Felipe Daza contigo a las 12 del mediodía. Muchos oyentes ahí conectados a esa hora con nosotros. Y por supuesto a quienes nos envían ahí sus reportes a través de sus notas de voz.
2: Sí, señor, y los marcadores que estamos allá a la espera, pero nada, no se han decidido.
1: Vamos a escuchar por ahí que dicen por acá. Hola, buenas.
4: Pipe, Deli, buenos días. Pipe, buenos días. Colócame una canción ahí de Diomedes.
1: Ajá, ¿cuál?
4: Firme, más allá de la lápida, digo yo. Si yo te digo de la lápida, yo soy más allá de la lápida, porque lo tengo ahí, de perfil. Es el único que lo tiene. Colócame una cancioncita ahí de Diomedes.
1: Ay, ¿cuál quieres escuchar?
2: ¿Cuál es la de Diomedes?
4: Sí, dos corazones, colócame. Dos corazones.
1: Ok. Listo, padre.
2: Pero me perdí.
1: Se competencia para...
2: Para
1: Juan González.
2: Sí, señor.
1: Sí. Tiene la habla de que, o sea, que lo tiene de perfil en el... Su imagen de perfil en WhatsApp es el cacique.
2: Ah, ok. Yo no le entendía, la verdad. Sí, ya, sí, Pipe, gracias.

0: los bonos de descarga de FetPlay y Superheroes. 11:17 minutos, Delis. ¿Qué se dice en las redes sociales del cuento de nuestra selección Colombia contra Uzbekistán, su equipo?
1: Perdón. Perdón, perdón, Pipe.
0: Su equipo, Uzbekistán.
1: ¿Cuál? Oye, ¿por qué me va a cambiar a usted a mí de esa manera? ¿Por qué me va a mandar mi... No, orgullosamente colombiana, Andrés Felipe. Oiga, quiero comentarle, Pipe, antes, porque usted nos tiene que dar ahí daticos interesantes, porque usted saca unos datos que no sé de dónde, que, oye, los invito a los que tienen la posibilidad por ahí de entrar a las redes sociales y ver un espectacular banderazo de hinchas de Colombia antes del debut de la selección, por supuesto, en México. ¿Cómo le parece? La fiebre amarilla por allá en México, definitivamente. No, ya les comento que los hinchas de la Selección Colombia se tomaron el Paseo de la Reforma, una de las avenidas más emblemáticas de la Ciudad de México, con el amarillo, azul y rojo. ¿Cómo le parece? Los fanáticos se dejaron ver con todo el furor por la tricolor y el ambiente por el debut. Está por todo lo alto en México, señores. Así que espectacular. Uno se le eriza la piel cuando ve esas imágenes, definitivamente. ¿Eh? Es que, y yo lo decía por acá, por interno, es que Colombia es Colombia. Sí, o sea, nada que hacer, señores. Yo quiero que ya sean las 9 de la noche. Ya, para ver. Bueno, antes de 9 uno puede ir viendo cómo está el ambiente, pero sí, súper chévere. Sí, señor, espectacular. Yo quiero que todos los oyentes hagan el ejercicio, tomen ahí el teléfono, su computador y busquen ahí lo que fue el banderazo de los hinchas de la Selección Colombia en México, señores.
0: ¡Qué bien, Delis!
1: ¡Qué bonito!
0: Y bueno, Delis,
1: cuéntenos.
0: Modelos predictivos y de análisis basados en datos coinciden en señalar a la Selección Colombiana como favorita para su debut en el Mundial 2026 en su enfrentamiento hoy a Uzbekistán en la primera jornada del Grupo K. En la antesala del compromiso, distintos modelos de inteligencia artificial y proyecciones estadísticas ubican a la tricolor como favorita para quedarse con los 3 puntos del encuentro en el partido que se disputará en el Estadio Ciudad de México. Marcará el regreso de Colombia a una cita mundialista tras ausencia en Qatar 2022. De acuerdo con análisis realizados mediante inteligencia artificial, Colombia llega con argumentos suficientes para imponerse en su debut. Uno de los productos o de los pronósticos consultados proyecta una victoria colombiana 2-0, según esa evaluación. La capacidad ofensiva del conjunto cafetero y la experiencia de jugadores como James Rodríguez, Luis Díaz, Richard Ríos y Juan Fernando Quintero podrían resultar determinantes frente al combinado asiático. Hoy día también aparece entre las principales cartas ofensivas de Colombia. El atacante llega tras una destacada temporada en Europa y será una de las referencias del conjunto nacional en la fase de grupos. Entonces, se parte pues de los resultados. 2-0 a favor de Colombia. También aparecen otros escenarios para posibles triunfos como el 1-0 y 2-1. Las estimaciones también señalan que Luis Díaz figura entre los principales candidatos a marcar durante el encuentro, mientras que James Rodríguez destaca en los modelos como uno de los jugadores con mayores opciones de influir en la generación de juego y las asistencias.
1: Oh, sí, oye, pero me gustó ese marcador. Ese es el que me cae a mí. Yo nunca cambio el marcador. Pero esta vez sí, yo dije, no, esta vez vamos con toda. Yo no salgo nunca del marcador 2-1. No, esta vez me voy 2-0. 2-0.
0: A favor de Uzbekistán.
1: No, ¿cuál? ¡Pipe, hombre! ¿Qué? No, ese es para no darme ahí.
0: Usted vino de blanco, Uzbekistán, ¿no?
1: Sí, Uzbekistán, claro.
0: Es lo que usan blanco. Como con azulito.
1: Pero tengo amarillo.
0: Y ahí veo
1: tengo,
0: el blanco,
1: tengo el amarillo.
0: Ese blanco.
1: El amarillito ahí.
0: Uzbekistaní. 11:21 minutos. Complacemos a nuestros oyentes quienes programan sus canciones con nosotros. Y llega el cacique de la junta, Diomedes Díaz, Iván Zuleta en el acordeón. Ese Armando Redondo, dos corazones. ¿Qué no haría uno con dos corazones?
1: ¡Hijo!
0: Va a querer uno doblemente.
1: ¡Puerta! ¿A quién va a querer Pipe el doble?
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0: 11:22 minutos.
1: Sueña.
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0: Son las 11 y 31 minutos. 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

0: ¿Y a Delis qué le gusta? El Rochu.
1: ¡Que viva!
0: Sea la vida del hombre de la barra, ¿dónde andará? El capitalino.
1: Ya, ahora aparece.
0: Sí, sí.
1: Ahí está. Sí, señor.
0: Estoy desde Santa Fe de Bogotá. Ahora estás aprendiendo bien. Sí, desde Santa Fe de Bogotá.
1: Es un poema, oiga.
0: Qué emoción. Eso es lo que le estás aprendiendo a Evelyn, la voz dulce de la radio. Y bueno, Dali, recordarle a nuestros oyentes que avanza la novena. Nuestro patrono San Juan Bautista para hoy miércoles 17 de junio. La invitación es a los funcionarios públicos, trabajadores de la Alcaldía, Palacio de Justicia y la Fiscalía a las 5 de la tarde. Es la Eucaristía y posteriormente la novena y consagración de los funcionarios públicos. Recordarle, ¿no? Usted trabaja en la Alcaldía, trabaja en el Palacio de Justicia, en la Fiscalía. Hoy es el turno, pues, de la consagración 5 de la tarde en la parroquia San Juan Bautista, en la novena a nuestro santo patrono. Para mañana jueves también será a las 5 de la tarde de la Eucaristía y es la consagración de policía, scout, bomberos y defensa civil. 11:44 minutos.
1: Vea cómo pasa la mañana de rápido, Pipe.
0: Demasiado rápido.
1: Sí, señor. Claro que sí.
0: Eso vuela.
1: Pues, no, terrible. ¿Por qué? Ajá, y entonces, los oyentes, ¿qué dicen los oyentes, Pipe? Porque yo quedé con ganas de escuchar esos marcadores y nada.
0: No, para ver si nos
1: emocionábamos mañana, dábamos sí, alguito, pero no.
0: Como que nos los vamos a quedar nosotros.
1: Sí, sí, sí, total. Bueno, la señora Nérida ya hizo su aporte ahí. La señora Nérida dice, no, yo voy con toda, de una. ¿Cuál fue el marcador? 2-1.
0: Sí, 2-1. Sí, de la señora Nérida es la única que está concursando por el momento, ¿no?
1: Sí, sí, sí, ella va a ganar, estoy
0: sí,
1: segura.
0: Entonces, si queda 2-1 ganando Colombia, corona Nérida directamente, al ser la única que
1: ha... Claro, no hay sí, que hacer que...
0: No necesita sorteo, va directo.
1: No necesita sorteo, va directo. Sí. Ah, Pipe, y el marcador de André Felipe. André Felipe no participa, hay que aclararlo. Solo quiero saber cuál es el marcador.
0: Yo digo que 1-0.
1: ¿1-0?
0: Sí, 1-0 ganando.
1: 1-0 ganando Colombia, ok. Sí es. Estará Evelyn por ahí para que nos dé ahí también su marcador, la voz dulce. A ver si le da suerte a nuestra selección, la suerte a nuestra selección Colombia.
0: Vamos por acá para Jaime Cuello y Jason Orozco ahí en el barrio Juan Antonio Araujo. Están en la conexión con nosotros, escuchando la Triple A. Desde el corazón de La Guajira, un saludo especial a don Wilfred Jiménez.
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0: Todos los oyentes ahí conectados.
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0: Pero Deli, recuerde, ¿no? La invitación hoy a vivir el partido de nuestra selección Colombia. 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
0: 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Y se va acercando a la hora del almuerzo. 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
1: Sí, o sea que nos vamos por donde la Maye cuando alguien por ahí se digne aceptarnos cuando la invitación.
0: Parezca, oye, doña sí, Nasli de Gómez.
1: Qué raquera, ¿no?
0: ¿Qué será que lo dicho aquí que no está dejando salir a Nasli?
1: Sí, ¿por qué
0: sí,
1: será?
0: Se me hace raro, no sé.
1: Pero eso es sospechoso, hay que preguntar. ¿Qué le hizo Nasli a Lucho Quique para que esté sí, así?
0: Rarísimo eso.
1: No, raro, raro, porque Lucho no molesta por nada. Lucho es un hombre tan, no sé, tan tranquilo, relajadísimo, o sea, no anda complicándose por nada, pero me parece súper sospechoso. ¿Qué pasó, Nasli? ¿Qué pasó ahí? ¿O será que está celoso por acá de nuestros compañeritos?
0: Sí, imagínense. 11:46 minutos. Por acá dice, buenos días, André Felipe de Lisbeth Mendoza. El marcador es 3-1 ganando Colombia. Nelson, el Yupi Jovino desde el Molino. Recuerden que participan es con la nota de voz, ¿no?
1: Sí, Yupi, sí, Yupi. Sí. El único que me dice a mí de Lisbeth Yupi, ya sabía que era.
0: Sí, sí.
1: En radio, hablando de radio. Mendoza.
0: Más oyentes por acá, hola, buenas.
3: Mira, mi marcador para Colombia es 2-1. Mi nombre es Ingrid González.
0: Bueno, Ingrid, entra a participar también por ahí. Más oyentes por acá, buenas.
4: Buenas, para participar por el marcador, mi nombre es Diana Karina. Colombia gana 3-0.
0: 3-0.
1: 3-0, ganando Colombia. Ah, me gusta, me caes bien.
0: Sí, vamos a ver, más oyentes, hola, buenas.
5: Buenos días, Andrés Felipe, Deli, cordial saludo. Mi marcador es Colombia 3-1, ganando Colombia. Atentamente, Nelson, el Yupi Joro, desde mi querido Molino.
1: ¡Eso! ¡Yupi con toda! ¡Yupi!
0: ¡Yupi! Por aquí nos manda don Alexander Barbosa, 2-0.
1: 2-0, ganando Colombia. Bueno, oye, 2-0, ese es mi marcador también.
0: 11:48 minutos, sus marcadores al 301-1029-487.
2: Mario, Astrid Carolina, el motivo de mi vida.
0: Ahí está la conexión con la triple A, desde el corazón de la Guajira.
1: Es que los saludos me recuerdan a lo que dijo la gerente ayer.
0: Y abrazo gigante para la gerente que está ahí en la sintonía con nosotros.
1: Oye, que de verdad se fajó en saludos el triple A. Tiene toda la razón.
0: Vamos a sonar aquí a la competencia. Con los saludos.
1: Triple. De una. Viene la negra. Ven acá.
0: Hola.
1: ¿Cuál es el marcador?
0: Que la tiene toda. Acércate por acá, negra.
1: Acércate al micrófono ese. ¿Cuál es el marcador?
0: Sí, sí. Agarra el micrófono, negra, dale, sin miedo.
1: Sin miedo, negra, dale. ¿Cuál es el marcador, negra? Nos vamos a comer empanada entonces, negra. Ponte pila.
0: Feliz así, pero no muerde. No
1: sí, te relájate. Negra, en aquel entonces, negra.
0: Sí, sí. Ella oye, asusta, pero. Sí, negra, no, a ver.
1: Yo soy Andrés Felipe, sí, asusta, sí. Yo no muerdo.
0: A ver, negra.
1: Negra, buenos días.
0: Ella nada más que hable con Evelyn.
1: Negra.
0: No, se va a desmayar la negra.
1: Negra. ¿Cuál es el marcador, negra?
0: Haz de cuenta que Deli fue a fiarte unas empanadas otra vez y la atiendes. Sí, negra. Haz de cuenta, ¿no? Aquí estoy atendiendo a Delis. Que. Sí, como si le tuviera.
1: Díaz. Sí. Lucho Díaz.
0: Sí, negra.
1: A ver, negra. ¿Cuál es el marcador?
0: Que llegó Deli a fiarte unas empanadas y la saludas.
1: Negra, yo te fui empanadas.
6: No, jamás.
1: Jamás.
6: El marcador para hoy es Lucho Díaz.
1: Ajá, pero ¿cuántos goles, negra?
0: ¿Va a ser 8?
6: 3.
1: ¿3 goles?
6: Sí.
0: Es que Lucho le va a meter la competencia a Messi.
1: A Messi. ¿Tripleta de Lucho Díaz entonces?
6: Sí, señor.
1: Yeah, está volando la negra, ¿no?
0: Negra, ¿cuál es el empanado hoy? A ver si Deli se las brinda.
6: De carne.
0: Bueno, Deli.
1: ¿Cuáles son las empanadas y los patacones que me gustan, negra? ¿De qué?
6: De pollo.
1: ¿De pollo, negra?
6: Usted probó de pollo ese día. No sé si se llevó uno
1: de carne, negra.
0: Sí. ¿Y dónde consiguen esas empanadas? ¿Dónde fía Deli? Para que la gente sepa y vaya.
1: Mira, ¿dónde? Sí. ¿Dónde?
0: No, Deli, ¿dónde que vas tú a fiar? ¿Dónde que va Deli a fiar siempre?
1: No, porque después le embarro si doy la dirección.
0: Sí.
1: Negra.
6: Por la iglesia de San Rafael.
1: Eso.
0: Es la San Rafael. No vayan a ser como Deli, que estaba buscando los fritos allá en el Divino Niño. ¿Cuándo iba a encontrar Deli ese puente frito de la negra?
1: Qué horror, negra. Muy buenas, recomendadas. Recomendadas las empanadas y patacones. Las papas deliciosas. ¡Negra!
6: Dele, un
0: yo. La negra se otra vez de venir, ¿no? Bueno, muchachos, se los voy a llevar a domicilio porque yo sé que Pipe está ahí trabajando, ocupado, pero nada, ¿no? Sí,
1: que, no, pero ella dice, no, yo he invitado a Andrés Felipe y no quiere porque es que todo el tiempo está ocupado. Dice el que toca. Dice.
0: Yo así llego aquí que a las 5, me voy a las 6. Sí, exacto. Pero Evelyn, esa hora cuando saca la negra la vestida y Evelyn está durmiendo. Evelyn, sí, dice que hasta las 4 de la tarde.
1: No se le puede patrullar a Evelyn entonces las empanaditas, negra.
0: No, nada. Más oyentes por acá conectados con nosotros. Hola, buenas.
7: Buenos días. Colombia hoy gana 1-0. Mi nombre es Elena Martínez.
1: Elena.
0: 1-0, Elena. Elena compartiendo marcador conmigo. Más oyentes, hola, buenas.
8: Aló, buenos días. Mi nombre es Ángela Guerra. Mi marcador es 3-0, ganando Colombia.
1: 3-0, otro marcador que igual al de la negra por acá. Dicen, no, y allá mete tripleta de Lucho Díaz.
0: Más oyentes por acá, hola, buenas.
9: Deli, Pipe, buenas tardes. Mi marcador es 3-0, ganando Colombia.
1: 3-0.
0: Más oyentes por acá, hola, buenas.
10: Buenos días, mi nombre es Marina Matos, barrio San Juan Bautista. 2-0 ganando Colombia. Goles de Luis Díaz y James Rodríguez.
1: Me encanta, me encanta, me cae súper bien eso. Así es que, señores.
0: Se ve activa, vamos a ver más oyentes por acá. Hola, buenas.
11: Oye, Pipe, saca un tiempito y yo también me desocupo y podemos ir a comer unas empanadas esas y las puedes brindar.
0: No, iba a ser día.
1: ¡Hombre! ¿La puede brindar que Andrés Felipe? Sí, hombre, ¿en cuándo? Jamás.
0: Hoy va a ser el día. Hoy vamos a... No vamos a hacer como Deli, que Deli fue a fiarla.
1: No, hoy no, vamos hoy no a... estoy, no. Yo quiero pegarme ahí también, sí, quiero gorrear.
0: Hoy vamos para eso. Más oyentes conectados a la buena.
12: ¡Aló!
0: ¡Aló!
1: ¡Hola!
12: ¡Hola, hola! Mi nombre es Jaime Javier Rumbo.
0: ¡Vamos, Jaime!
12: El marcador.
0: ¿Cuál es?
12: 4-2.
1: ¡Hijo!
12: Ganando Colombia.
1: ¡Eso, Jaime! ¡Ajo, Jaime! ¡Y ese atrevimiento, Jaime!
0: Vamos a ver qué vas a ir por aquí.
1: 4-2, bien, Jaime.
0: Pero Alessandra, vamos a tener el programador aquí. Pasa que manda canciones. Dice Delis, salúdame a Nasli Molina. Dice Nelson, el Yupi Joiro, ¿eh?
1: Saludos para Nasli Molis. Es que Nasli está siempre ahí conectada con nosotros, Yupi. Está bollona, pero nos escucha.
0: Sí, vamos llegando al final.
1: Sí, señor, nos vamos. Nos... Pipe no va. Oye, qué lío.
0: Hay gente firme con las empanadas de la negra. Pusieron de moda. 11:54 minutos, Deli, feliz almuerzo.
1: Gracias, don Andrés Felipe. Oye, feliz almuerzo para todos nuestros oyentes. A ustedes, gracias por estar ahí en la sintonía de la AAA. Nos escuchamos mañana. Esperamos que el resultado del partido hoy, del debut de la Selección Colombia, sea espectacular, como nos los imaginamos, como lo hemos venido soñando, y que ya paremos esos memes.
0: Totalmente.
1: De que, ajá, bueno, se va a acabar el Mundial y la Selección, ¿qué?
0: Es correcto. Nos vamos con dos canciones. La primera la hace Chuno Díaz. Es de Carlos Amarillo, dice La Cometa. Y ahí pegadito vamos a escuchar la canción de Mis Añoranzas, tema de la autoría de Pedro Nicanor Torres.
2: Es el sentimiento.
0: 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Desde el corazón de La Guajira, feliz almuerzo para todos. 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
10: Las 12:06 minutos, ya estamos con las noticias, les acompañamos a Andrés Felipe Daza, yo soy Evelyn José Fuentes Ortega.
0: Estos son los titulares de las principales noticias en el informativo.
10: Consejo Municipal de San Juan del Cesar fue convocado desde hoy a sesiones extras por parte del alcalde Cubita Enrique, Camilo Urbina. 3.000 millones de pesos gestiona el alcalde del Molino Rafael Heraldo Manjarres para la construcción de la unidad de urgencia del Hospital San Lucas. En el municipio de Uribia, 50 líderes sociales guayú recibieron diploma en formulación y gestión de proyectos. 700 toneladas de maracuyá por mes comercializará productores o cooperativa de productores de esta fruta de caracolí a una empresa barranquillera. Colombia se estrena esta noche en el Mundial de Fútbol enfrentando a Uzbekistán. Titulares deportivos, Andrés Felipe Daza.
11: Así es, Evelyn, todo está listo para la apertura del penúltimo grupo de la Copa Mundial de la FIFA, Estados Unidos, México y Canadá 2026. Y la tricolor será una de las últimas representantes de la Conmebol en entrada en acción en esta primera fecha. 12:07 minutos.
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10: Ya son las 12:10 minutos, Leo, actualizamos. A esta hora juega Portugal contra República del Congo. Le gana Portugal a los 7 minutos, 8 minutos del primer tiempo, ya le gana Portugal 1-0 a esta selección africana. Vamos con noticias de la región. 3,000 millones de pesos gestiona el alcalde del Molino, Rafael Heraldo Manjarres, para la construcción de la unidad de urgencia del Hospital San Lucas. Las obras que se ejecutan en la nueva infraestructura del hospital no contemplan la sala de urgencia, lo que hace imperioso jalonar estos recursos por parte del Gobierno Nacional, dijo el alcalde la mañana de hoy. Ya el proyecto está en curso y se espera que en los próximos días le den el visto bueno. Dos proyectos de acuerdo comienza a estudiar el Consejo Municipal de San Juan del Cesar en sesiones extras convocadas por el alcalde Cubitenrique Camilo Urbina. Las extras arrancan hoy en horas de la tarde y se extenderán por 10 días según el decreto 041 firmado por el Ejecutivo Municipal. Los proyectos de acuerdo son por el cual se autoriza al alcalde de San Juan del Cesar para celebrar contratos y convenios con entidades públicas de carácter y del orden nacional y naturaleza y con entidades que presten ayudas o asistencia económica de cofinanciación con recursos no reembolsables para la vigencia 2026. Proyecto de acuerdo por el cual se fija el incremento salarial adicional de los empleados públicos de la Administración Central del municipio de San Juan del Cesar, Departamento de La Guajira, para la vigencia 2026-2027 y se dictan otras disposiciones.
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10: Las noticias de Uribia a esta hora de la tarde con Manuel Mejía Ramírez. Manuel.
13: Muy buenas tardes. Mediante una resolución con fecha del 10 de junio del 2026, la Agencia Nacional de Tierras delimitó el territorio indígena de la zona norte extrema de la Alta Guajira, Huimpuimuin, en jurisdicción del municipio de Uribia. Todo ello de acuerdo a lo establecido en el estudio técnico que corresponde al plano oficial delimitado en una área de 257.000 hectáreas. Con el objeto de fines político-administrativos conforme a la descripción técnica de linderos y coordenadas registradas en el acto administrativo emitido y en el estado técnico y con ello puedan ser independientes del municipio de Uribia. 9 corregimientos en total formarían parte de esta autonomía propia, contando con el Código DANE de Resguardo número 1324, con una proporción del 24,54%, además con el apoyo del Ministerio de Hacienda, Crédito Público, Ministerio de Vivienda, dicha solicitud solicitud que venían haciendo familias de la zona norte extrema de la Alta Guajira, en jurisdicción del municipio de Uribia, desde hace muchos años a gobiernos anteriores, y hoy en día lograron tener y lograr esta autonomía con el respaldo del presidente Gustavo Petro Urrego, quien en varias ocasiones llegó al corregimiento de Nazaret, incluyendo el viernes de la semana anterior. Desde la capital indígena de Colombia, para este importante noticiero, información suministrada por Manuel Mejía Ramírez.
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17: En el municipio de Uribia, 50 líderes sociales guayú recibieron sus diplomas en formulación y gestión de proyectos en el desarrollo del programa de academias AES. La iniciativa la impulsa la empresa AES Colombia, que construye el parque eólico el más grande de Colombia en la Alta Guajira. El diplomado fue dictado por la Escuela Superior de Administración Pública, ESAR, donde destacaron el compromiso de los estudiantes durante el periodo de capacitación. Se trata de un esfuerzo conjunto de AES para promover el desarrollo territorial, el liderazgo y la estructuración de proyectos. Los reclusos de la estación de policía de San Juan del Cesar recibieron atención médica integral. La jornada fue liderada por las Secretarías de Salud de San Juan del Cesar y la Gobernación del Departamento de La Guajira. Recibieron atención dirigida y orientación psicológica para garantizar el bienestar de esta población privada de la libertad.
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17: Lo que pasa en Villanueva nos lo cuenta Junior de la Hoz.
18: Bueno, en las últimas horas comenzó a circular a través de aplicaciones de mensajería un audio atribuido presuntamente a un integrante de un grupo armado al margen de la ley, en el que se hacen diversas afirmaciones sobre la situación de orden público en el municipio de Villanueva, La Guajira. En la grabación se mencionan nombres y alias de varias personas. Sin embargo, por responsabilidad periodística, este medio se abstiene de reproducir esos señalamientos debido a que se trata de información cuya autenticidad no ha sido verificada y que no ha sido confirmada por las autoridades competentes. Hasta el momento no existe un pronunciamiento oficial que confirme el contenido del audio o la identidad de quien lo difundió. Ante esta situación se recomienda a la ciudadanía evitar compartir información no verificada y mantenerse atenta únicamente a los comunicados emitidos por las autoridades. Se reitera el compromiso con la información responsable, el respeto por la presunción de inocencia y el derecho al buen nombre de todas las personas. Soy Junior de la Hoz Rodríguez. Continúen con...

0: 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Vamos con Karen Gómez, está lista nuestra periodista en Hato Nuevo, Karen.
1: Docentes y personal administrativo del Centro Educativo Rural Yalechinama, sede del Cerro, anunciaron el inicio de un paro indefinido acompañado de un bloqueo total de la vía en el sector conocido como La Crítica sobre la Troncal del Caribe en jurisdicción del municipio de Hato Nuevo, La Guajira. De acuerdo con la información divulgada por los organizadores, la jornada de protesta estaría programada para el día de hoy y tendrá como principal impacto la interrupción del tránsito vehicular en este importante corredor vial. Entre las razones expuestas por los manifestantes se encuentran presuntos retrasos en los pagos de salarios, situaciones relacionadas con la seguridad social, incertidumbre frente al pago de primas legales y reclamaciones sobre las condiciones salariales del personal administrativo. Asimismo, solicitan que la asignación salarial corresponda al perfil profesional de los trabajadores. Los organizadores también exigen la presencia de representantes del gobierno departamental y del sector educativo para buscar soluciones a las problemáticas planteadas. Hasta el momento, las autoridades no se han pronunciado oficialmente sobre las medidas que podrían adoptarse frente a la jornada de protesta anunciada para las próximas horas. En otras noticias, el pasado lunes, la senadora Marta Peralta visitó al municipio de Hato Nuevo para agradecer el respaldo brindado a la candidatura presidencial de Iván Cepeda. Durante el encuentro con simpatizantes y líderes políticos, destacó el apoyo recibido en el municipio y reiteró el llamado a participar masivamente en las próximas jornadas electorales. La actividad reunió a seguidores de la campaña, quienes expresaron su respaldo a la fórmula presidencial en medio de la expectativa por las elecciones. Son los hechos que son noticias. Desde los estudios de Primer Estéreo, informó para todos ustedes Karen Gómez.
0: Gracias, Karen. Vamos con más informaciones. La Secretaría de Salud Municipal de San Juan del Cesar, en articulación con la Secretaría de Salud Departamental, realiza jornada integral de atención en salud dirigida a las personas privadas de la libertad en el municipio, con el objetivo de promover el bienestar y fortalecer el acceso a los servicios de salud. Durante la actividad se desarrollaron acciones de promoción de hábitos saludables, prevención de enfermedades y detección de factores de riesgo, garantizando una atención digna e inclusiva. La jornada contó con la participación de la Secretaria de Salud de La Guajira, Lady González Yepes, y la Secretaria de Salud del municipio de San Juan del Cesar, Sandra Brochero, quienes reafirmaron sus compromisos con la protección del derecho a la salud y el fortalecimiento de la salud pública en el territorio.
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3: Señor, información deportiva. Bueno, se aperturó el penúltimo grupo de la Copa Mundial de la FIFA, Estados Unidos, México y Canadá 2026. Y los encargados de abrir el telón fue la selección de Cristiano Ronaldo, Portugal, que en estos momentos enfrenta a la República Democrática del Congo. Minuto 22 del partido y en estos momentos Portugal gana 1-0 a la República Democrática del Congo, con el gol de Joao Neves. Y bueno, esta enorme nación africana, la segunda más grande del continente por extensión, de 116 millones de habitantes, había participado una vez en la Copa del Mundo, sin embargo, lo dijo bajo el nombre de Zaire en 1974, en aquella ocasión cayó eliminada en primera ronda, perdiendo todos los duelos. Ahora reestructurada como un gobierno elegido legítimamente, espera poder marcar su primer gol en un mundial. ¿Y por qué no arañar puntos de los tres partidos, comenzando por el de hoy contra la Portugal de Cristiano Ronaldo? Y la tricolor será una de las últimas representantes de la Conmebol en entrar en acción en esta primera fecha. Ya lo hicieron en días pasados Paraguay, Brasil, Ecuador, Uruguay y Argentina, siendo la biceleste la única que pudo ganar tras dos empates y dos derrotas. La selección Colombia espera llegar al umbral de dos triunfos de Sudamérica en esta Copa del Mundo. No ha sido un mundial sencillo para los equipos sudamericanos, más allá de la victoria de Argentina ante Argelia. La presión para Colombia va en aumento y el técnico Néstor Lorenzo toma sus precauciones, y más ante un rival casi misterioso como Uzbekistán. Por fortuna, todas las piezas llamadas a la cita mundialista están a disposición, incluido John Córdoba, quien era duda por molestias musculares. Largos años pasaron para que Colombia volviera a una Copa del Mundo. Mucho ha cambiado del equipo que quedó eliminado en los penales ante Inglaterra en los octavos de final Rusia 2018. James Rodríguez, una de las muchas estrellas que harán sus last dance, sigue siendo el líder. Sin embargo, los focos ahora apuntan a Luis Díaz, la gran figura de la tricolor luego de una espectacular temporada con Bayern Múnich, en donde logró el título de la Bundesliga y que a sus 29 años disputará por primera vez la Copa. Al frente tendrá la selección de Uzbekistán, que disputará por primera vez un mundial. Los dirigidos por Fabio Cannavaro, que se sabe de primera mano cuánto pesa la Copa del Mundo, se estrena en el certamen luego de una gran actuación en las eliminatorias asiáticas. Será un encuentro inédito en el mítico Estadio Ciudad de México, que ya recibió el partido inaugural entre los locales y Sudáfrica. Deportes en el informativo del mediodía.
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10: Vamos con noticias nacionales y regionales con Ruth Trinidad Mendoza.
11: Es noticia, compañeros, contarle que el Ejército de Liberación Nacional, ELN, decretó un cese al fuego temporal entre el 20 y el 23 de junio con motivo de la segunda vuelta presidencial aquí en Colombia. La organización informó que suspenderá las acciones ofensivas contra las Fuerzas Armadas para garantizar el libre ejercicio al voto y evitar así interferencia en el proceso democrático. El grupo insurgente aseguró también que mantiene una postura de respeto hacia los candidatos y recordó que ya había adoptado medidas similares en anteriores jornadas electorales, pese a que las negociaciones de paz con el gobierno nacional continúan suspendidas. También es noticia contarles, amables oyentes, que la propuesta del gobierno nacional de liquidar a AIRE ha generado preocupación entre gremios, expertos y representantes de los usuarios, quienes están advirtiendo posibles afectaciones en la prestación del servicio de energía en Atlántico, Magdalena y La Guajira. Según organizaciones empresariales, el proceso estaría enfrentando complejos retos jurídicos, financieros y regulatorios que podrían prolongarse durante años. Además, alertan que la incertidumbre llega en un momento crítico para el sector energético ante la posible llegada de un nuevo fenómeno del Niño y la necesidad de garantizar estabilidad en el suministro eléctrico. Y por último, les cuento que Corpo Guajira y el Consejo Territorial de Cabildos realizaron una nueva mesa de coordinación institucional para fortalecer las acciones de protección ambiental, cultural y territorial en la Sierra Nevada de Santa Marta. Durante el encuentro se revisaron avances y compromisos orientados a la conversación de los territorios ancestrales y así como los ecosistemas estratégicos. Uno de los principales temas abordados fue la propuesta de un régimen especial de protección para los sitios sagrados ubicados en Camarones, así como su incorporación como determinantes ambientales en los procesos de ordenamiento territorial. Noticias hasta ahora del mediodía servidas por Ruth Mendoza.
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12: Vamos al municipio de Albania. ¿Qué está pasando en esta localidad? De Julio César Payares.
13: El gerente de la ES Hospital San Rafael, David Cotes Mengual, y la alcaldesa del municipio de Albania, Nera Eloisa Robles Bonivento, están invitando a todos los habitantes del municipio de Albania a ser parte de un momento histórico que se estará viviendo en esta municipalidad, como lo es la socialización y la colocación de la primera piedra de la nueva sede de la ES Hospital San Rafael. Y asimismo se estará llevando a cabo el acto público de rendición de cuenta. El evento se estará desarrollando a las 9 de la mañana en las instalaciones del recinto del Consejo Municipal y posteriormente se estarán trasladando hacia la parte de atrás del barrio Casas Duple, donde estará ubicado el centro asistencial que mejorará la calidad de la salud de los habitantes del municipio de Albania. De acuerdo con el gerente de la ES Hospital San Rafael, David Cotes Mengual, manifestó que no solamente estará anunciando la construcción o colocando la primera piedra para la construcción de la nueva planta de la ES Hospital San Rafael, sino que también estará dándole a conocer a los habitantes del corregimiento de Cuestecita, del sector de Guareguaré y otros sectores del municipio, los recursos que fueron gestionados para el mejoramiento de los puestos de salud ubicados en estos sectores de la zona rural del municipio de Albania. Por otro lado, tenemos que decir que para el día de hoy estaba programado un paro en el sector de la crítica sobre la vía Tonuevo. Se comenzó a circular de forma masiva un volante informativo en el que se anunciaba un paro indefinido en el bloqueo total en la vía nacional que comunica a los municipios de Atonuevo con el corregimiento de Cuestecita. La medida de fuerza liderada por los miembros de la organización Uchuín Guayá fue programada de forma técnica para iniciar a partir de las 12 de la medianoche, pero hasta el momento no se conoce nada sobre este bloqueo. El punto estratégico fue ubicado para el taponamiento y las instalaciones barricada en el sector conocido como la crítica jurisdicción del municipio de Atonuevo.
12: 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Cerramos con noticias de Barrancas. Reinaldo Gámez Bolívar.
14: En el marco del convenio 28-21 celebrado entre la Unidad para las Víctimas y SICS, continúa la implementación de la estrategia de despliegue territorial para la reparación individual de las víctimas en diferentes departamentos y municipios del país. En ese sentido, en Barrancas, 50 familias víctimas fueron citadas a las instalaciones del Consejo Municipal para agilizar y garantizarles un proceso seguro en el tema de su indemnización en desarrollo de la segunda fase del proceso enfocada en la recolección de documentos requeridos para el pago de la indemnización administrativa. El equipo de la Unidad para las Víctimas y SICS seguirá realizando llamadas y acompañamiento directo a las familias priorizadas, se informó. Y la alcaldía de Barrancas, a través de la Secretaría de Gobierno, durante la semana de no a la extorsión que se está llevando a cabo desde ayer martes 16 hasta el viernes 19 de junio en este municipio, está desarrollando actividades pedagógicas, capacitaciones, campañas de sensibilización, espacios de diálogo y jornadas informativas con el acompañamiento de las autoridades competentes. Estas jornadas tienen como propósito fortalecer la cultura de la legalidad, promover la prevención del delito de extorsión y brindar herramientas de información y sensibilización para la comunidad para identificar, prevenir y denunciar oportunamente cualquier modalidad de este flagelo que afecta la tranquilidad y seguridad ciudadana. Para mañana jueves 18 de junio, desde las 4 de la tarde, en el Hotel Iparú se desarrollará un taller para todo el gremio de comerciantes de Barrancas, el cual tendrá como temáticas las modalidades de extorsión y cómo identificarlas, y rutas de denuncia segura y canales institucionales. Las noticias desde Barrancas con Reinaldo Gámez Bolívar.
15: Son las 12:40 minutos. Mucha atención al siguiente dicto emplazatorio. El municipio de San Juan del Cesar, La Guajira, a través de la Secretaría de Planeación Municipal para la titulación de predios, emplaza a todas las personas que se sientan con derecho a intervenir dentro de los 5 días siguientes a la publicación del presente dicto al proceso de adjudicación y o trámite de transferencia de título oneroso del dominio de un predio de naturaleza baldía en el municipio de San Juan del Cesar, La Guajira, solicitado por Johanny Heidi de González Oñate, mayor de edad, portadora de la cédula de ciudadanía número 49789745, Delgica González Oñate, mayor de edad, portadora de la cédula de ciudadanía número 56076639, Nayolis Patricia González Oñate, mayor de edad, portadora de la cédula de ciudadanía número 56074172, y Lisbeth del Carmen González Oñate, mayor de edad, portadora de la cédula de ciudadanía número 56074660, de San Juan del Cesar, La Guajira, sobre el bien inmueble ubicado en la calle 9, número 332 de la actual nomenclatura del barrio Félix Arias, municipio de San Juan del Cesar, La Guajira, con una cavidad superficiaria de 268.74 metros cuadrados ha liderado de la siguiente manera: Norte 6,30 y colinda con predios de Esther Mendoza; Sur 13,30 y colinda con predios de Mauricio Mendoza; Este 29,10 y colinda con predios de Fabiola Oñate; Oeste 16,5 y 15 colinda con predios de Carmen Mendoza y Yesenia Gámez. El lote cuenta con los servicios públicos básicos, que incluyen redes y acometidas para acueducto y energía eléctrica. Solicitud que se realiza basada en el artículo 2 de la ley 110.01 de 2005, y trámite que se ha aceptado y estudiado con anterioridad. El presente dicto emplazatorio se difundirá en una emisora local y se fijará por el término de 5 días en la cartelera visible del Palacio Municipal, de conformidad con el artículo 2.1.2.2.2.7 del decreto 149 de 2020. Rafael Humberto Frías Mendoza, secretario de Planeación y Valorización.
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4: A esta hora se inicia el espacio de comunicación y tejido social, un producto periodístico que propende por la reconstrucción del tejido social de nuestra comunidad. Sean todos bienvenidos. 60 minutos de sano esparcimiento y música romántica para ti, oyente incansable que sabes dar y recibir amor. Bienvenidos.

Hola, buenas tardes, amables oyentes. Aquí estoy con la mejor disposición y con la alegría que siempre me caracteriza cuando estoy aquí al frente de nuestro micrófono en la AAA 97.2 Banda FM, con noticias altamente positivas, con mensajes de crecimiento personal, cultura ciudadana, todo eso y mucho más, acompañado de la música romántica y bella, con la conducción, producción y dirección de nuestro creador, joven periodista André Felipe Daza. Yo soy Ana Cecilia Fuentes. Sean todos y todas bienvenidos, bienvenidas. Mensaje de entrada, amables oyentes, a nombre de nuestros anunciantes y de quien les habla, la creadora de este espacio periodístico reflexivo, diferente de la tarde, en esta importante estación con identidad sanjuanera, Guajira de la Costa, para Colombia y el mundo, la AAA. Hoy es un regalo lleno de oportunidades, aprovéchalo al máximo, amable oyente. Cada amanecer, cada tarde, es una nueva página para escribir tu mejor historia. ¡Vamos por ello! Hoy tenemos la oportunidad de brillar más que ayer. Buenas tardes y mucho ánimo. Sonríe, amable oyente, porque un nuevo día significa nuevas posibilidades. Buenas tardes, amable oyente. Despierta con gratitud en el corazón y en el día te llenará de cosas buenas. El éxito de hoy comienza con la actitud que decides tener. Que tengas un gran día, amable oyente, que lo tengamos todos. Confiemos en nosotros mismos, confía en ti, trabaja con ilusión y este día te traerá grandes cosas. Buenas tardes, amables oyentes. Cada uno de ustedes es un recordatorio de que siempre hay algo hermoso por descubrir. Dejemos que la luz de este nuevo día ilumine nuestras metas. Hoy es el día perfecto para perseguir nuestros sueños con mucha pasión. Y hoy no está la temperatura tan fuerte. ¡Ay! Romántico y bella la voz de Marco Antonio Solís, nuestro artista invitado en la tarde de hoy.

0: Hermosa canción, como sabe mi muchachito de mis gustos y de nuestros oyentes, le faltan horas al día para seguirnos queriendo. Qué hermoso, qué hermoso. Es tan profundo el amor que no alcanzan las horas para demostrárselo. La carrera musical de Marco Antonio Solís tuvo inicio en 1970, cuando formó con su primo Joel Solís el grupo Los Hermanitos Solís. Este es un que se convertiría luego en lo que hoy conocemos como el duelo de los Buki, palabras que en lengua chaqui significa niños.
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0: Y hoy es un día especial, yo poco sé de fútbol, pero me agrada. Hoy juega Colombia, Colombia en horas de la noche con Uzbekistán. Del continente asiático, Uzbekistán. ¿Lo dije bien, mi editor cultural? La carrera musical de Marco Antonio Solís tuvo un inicio en 1970. Es un cantante nacional, internacional, de una voz romántica y prodigiosa. Vamos a iniciar de plano con una noticia de primera mano y que nos llena de orgullo, de orgullo, de orgullo patrio. De orgullo patrio, lo dijimos en una crónica que plasmamos una vez. Álvaro Alcides Álvarez nació para crecer, para grandes cosas. También en un programa que yo dirigía en la estación radial La Voz de la Provincia de Padilla hace muchos años, unos 20 y tantos años, se ganó el premio del locutor que tiene Ángel, porque es que donde llega conquista con su carisma. Está en la capital del país, donde se está desarrollando un importante evento, donde dice el doctor Gregorio Gas Pacheco que el compromiso que nos une como país es de fortalecer la democracia. Por ello, en la Procuraduría trabajamos para proteger los derechos de los ciudadanos, promover la transparencia, acompañar a las instituciones y velar por las garantías que permitan una participación libre e informada. En el encuentro Paz Electoral, el periodismo regional le habla a Colombia. Escuchamos las voces de los territorios y reafirmamos nuestro compromiso con una democracia construida desde el diálogo, el respeto y la confianza. No todos tuvieron la oportunidad de estar allá. Escuchemos lo que dijo nuestro creador, nuestro fundador, nuestro colega, nuestro amigo, nuestro orgullo sanjuanero, Álvaro Alcides Álvarez, en este importante evento del periodismo con la Procuraduría.
2: Nuestro paisano, tierra de poetas, hemos venido a contar nuestra experiencia. Quiero saludar al señor registrador, al señor contralor, su letero además, y a nuestro querido procurador. Mire, vengo en representación de la emisora La Triple A 97.2 en La Guajira. Para nosotros, tener una silla en este recinto no es solo un privilegio, es una necesidad democrática. Celebramos esta invitación, esta iniciativa de la paz electoral, porque blindar nuestras instituciones y la democracia requiere inevitablemente mirar hacia las periferias, allí donde las dinámicas no se leen en las grandes encuestas, sino en el día a día de nuestra gente, en los municipios y en las zonas rurales. Hablar de elecciones en La Guajira es hablar de un territorio de enormes contrastes y desafíos que no se viven en las capitales del centro del país. Como medio de comunicación palpamos a diario el ambiente previo a esta segunda vuelta presidencial y quiero dividir nuestro diagnóstico en dos puntos críticos. Primero, los desafíos logísticos y geográficos. Tenemos vastas extensiones de territorio desde la Alta Guajira hasta nuestras zonas rurales en el sur, como las que rodean a San Juan del Cesar. El acceso a los lugares de votación, el traslado de material electoral y la conectividad para transmisión de datos el día de las elecciones siguen siendo una preocupación latente. A esto se suma la geografía compleja en algunas zonas que complica aún más el panorama. Segundo, el factor de seguridad y las presiones culturales. No es un secreto que nuestra región son vulnerables a prácticas históricas como la compra de votos, las presiones a comunidades vulnerables, especialmente en zonas con presencia. violencia de población indígena y hoy día a la manipulación a través de desinformación de redes sociales que buscan polarizar aún más nuestros ciudadanos. Es ahí donde entra nuestro papel en la AAA 97.2. Hemos asumido la paz electoral no como un eslogan, sino como una política editorial en medio de un ruido digital sin precedente, donde las noticias falsas viajan más rápido que las propuestas. La radio local sigue siendo el refugio de la credibilidad. Sin embargo, la voluntad de los medios no es suficiente si no sentimos el respaldo contundente del Estado, y por esto aprovecho este espacio único para hacer una petición o dos, más bien. A la registraduría necesitamos que se garanticen los medios de transmisión de datos en los corregimientos más alejados para que no haya espacio a dudas en el preconteo. A la Procuraduría y a la Contraloría le pedimos mantener esa presencia real, física y disuasiva en los puestos de votación más vulnerables de La Guajira. Antes de finalizar, es fundamental destacar la exitosa y profundamente acertada que ha sido la campaña de paz electoral en esta contienda. Cuenten con los medios regionales como sus mejores aliados desde la AAA y los medios comunitarios. Seguimos emitiendo la señal de la democracia, porque blindar las instituciones es asegurar que el voto del ciudadano en nuestro departamento valga y se respete exactamente igual que el del ciudadano de la capital y muchas regiones. Muchas gracias.
3: Muchas gracias.
0: Wow, wow, wow, yo me quito el sombrero. Qué intervención tan inteligente. No podíamos esperar nada menos de nuestro triple A. Un hombre que nació para crecer y para dar lo mejor de sí por su gente. Creador de la triple A, la estación radial con identidad sanjuanera y costeña y de la costa norte. Queremos una elección ejemplar, dijo el señor procurador, también con amplia participación y plena garantía para todos los ciudadanos. El procurador general de la Nación, doctor Gregorio Elías Pacheco, reiteró el llamado a fortalecer la articulación entre las instituciones y los territorios para seguir llevando el mensaje de paz electoral a toda Colombia. El objetivo de la paz electoral es proteger la democracia, fortalecer la confianza ciudadana, garantizar que cada colombiano puede ejercer su derecho al voto libremente en un ambiente de tranquilidad y respeto y transparencia. Escuchemos al señor procurador sanjuanero orgullosamente.
4: El reto de hoy es ponernos en sintonía para lo que resta del ejercicio electoral hasta el 21 y los de junio y los días siguientes. Es importante que lo sepan. Por primera vez en el desarrollo de las actividades de protección de las elecciones hemos logrado la articulación, en primer lugar, entre el señor registrador y su institución. Lo que venimos haciendo es una política que se llama paz electoral. Desde esa perspectiva, quisimos escucharlos de viva voz, presencialmente, para que nos cuenten, porque estamos en sesión permanente, que no se nos quede nada por contarnos de cómo ustedes están viendo allá y de qué manera vamos a articular con. Nos ayuden de verdad a llevar, a seguir llevando el mensaje de paz electoral a los territorios. Allá en la Colombia profunda, allá en las capitales, en Antioquia, que es un departamento que tiene la mayor cantidad de municipios, en Boyacá, en los departamentos de la costa Caribe, queremos que la del 21 sea una elección también ejemplar, que haya mucha participación, que sigamos superando el número de votantes para seguir ganándole a la abstención, entre otras cosas que ya la hemos derrotado dos veces, y llegamos más eficientes y logremos algo: proteger la democracia a través de la protección de la posibilidad que tienen los colombianos de asistir tranquilamente, libremente, espontáneamente, sin ningún tropiezo, a depositar su voto por quien quieran votar. Es como el mismo ensayo, pero en general creo que venimos aprendiendo a articular el centro con la periferia, el nivel central con los territorios, y eso al final tiene que resultar positivo para el buen suceso de las funciones que le competen al Estado.
0: Claro que sí, señor procurador. Así como se logró la paz electoral en la primera vuelta, en la segunda vuelta, donde se va a definir quién será el presidente de Colombia, lo vamos a lograr con mucho más impulso por la paz electoral. todos a votar bien temprano, limpia y libremente, con dignidad, cero ofensa, cero rencilla, no nos prestemos para estar difamando de X o Y candidato, porque indudablemente el daño no se lo vamos a hacer nosotros a ellos, sino a nuestro país, que requiere de una democracia hermosa, de una democracia bella. También hay noticias positivas en el plano departamental de La Guajira. El doctor Gregorio El Haz Pacheco demostró que es un sanjuanero brillante, y el doctor gobernador del departamento de La Guajira está demostrando que es un guajiro brillante también. Indudablemente, en la ampliación de esta noticia, donde él dice que los servicios eléctricos están llegando a las comunidades rurales, cambiando realidades cotidianas, más hogares con luz, más tranquilidad en las noches, más oportunidades para vivir con dignidad, un avance que se siente en la gente, en sus hogares, así estamos cumpliendo la palabra, dijo visiblemente emocionado el doctor Jairo Aguilar de Luque, gobernador del departamento de La Guajira, cuando hizo alusión también a su gran amigo Miguel Pitre, que desde el cielo lo ilumina, su joven amigo que le aportó a este proyecto de una subestación móvil en el departamento de La Guajira, que está llegando para mejorar las condiciones de vida de nuestros habitantes de la península más linda que tiene Colombia. Escuchemos al señor gobernador.
5: Subestación móvil

0: de La Guajira, que hoy están sufriendo. Con ellos también tenemos que trabajar en unas soluciones reales y efectivas para terminar con esto.
1: Noticias positivas como nos agrada a nosotros registrar. Ahora también se podrá descubrir La Guajira con la majestuosidad de nuestro cielo. Gracias al trabajo conjunto con el Ministerio de Comercio, Industria y Turismo, seguimos fortaleciendo el astroturismo en nuestro departamento de La Guajira con capacitación, acompañamiento técnico y la entrega de equipos especializados que permitirán impulsar nuevas experiencias desde el territorio. Nuestros paisajes no solo están en el mar, la cultura y la gastronomía también habitan en la inmensidad de esos unos cielos privilegiados que hoy se convierten en una nueva oportunidad para mostrar al mundo la grandeza de nuestra Guajira exótica y bella. En el plano local, en el Hospital San Rafael Nivel 2, se participa activamente en la estrategia Soy Generación Más Sonriente, recorriendo las instituciones educativas del municipio de San Juan del Cesar para promover la salud oral y fomentar hábitos de higiene bucal en niños, niñas y adolescentes. A través de jornadas educativas y acciones de prevención, seguimos trabajando por una generación con sonrisa más saludable, fortaleciendo el bienestar y la calidad de vida de todos. Una sonrisa sana es el reflejo de una vida saludable, dice la doctora María Isabel Cristina González Suárez, gerente de la S. Hospital San Rafael, ella y todo su equipo, comprometidos en esta estrategia de una sonrisa saludable. 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En el plano local, oído. Lo vamos a leer textualmente porque hay que ponerlo en práctica, así como en las elecciones, permítame que sea repetitiva, de la primera vuelta que se vivió en paz. No hubo ningún hecho que lamentar y mucho menos en nuestro municipio. Fue una fiesta democrática. San Juan del Cesar, nuestro alcalde, decreta la ley seca, restricciones para garantizar el orden público durante la segunda vuelta presidencial. El alcalde de los sanjuaneros, Enrique Camilo Urbina Suárez Cubita, teniendo en cuenta la realización del próximo domingo 21 de junio de las elecciones presidenciales de Colombia en su segunda vuelta, el alcalde de San Juan del Cesar, Cubita Enrique Camilo Urbina Suárez, emitió el decreto 040 del 12 de junio del 2026, mediante el cual se adoptan medidas especiales para garantizar la seguridad, la convivencia ciudadana y el normal desarrollo de la jornada democrática. Entre las principales disposiciones se encuentran la ley seca, que regirá en todo el municipio desde las 2 de la tarde del sábado 20 de junio hasta las 2 de la tarde del lunes 22 de junio. Durante este periodo quedarán, óigase bien, prohibidos el expendio y consumo de bebidas alcohólicas, así como el funcionamiento de bares, discotecas, tabernas, clubes nocturnos, estanquillos, distribuidores y demás establecimientos relacionados con la venta de licor. El decreto también prohíbe las manifestaciones políticas, concertaciones, perifoneo, uso de camisetas, banderas, pancartas, cualquier tipo de propaganda electoral durante el día anterior y el día de las elecciones, especialmente un radio de 200 metros alrededor de los puestos de votación. Asimismo, se restringe el transporte de escombros, combustibles, cilindros de gas, otros materiales considerados peligrosos y se prohíbe la instalación de ventas ambulantes, toldos, actividades comerciales en las inmediaciones de los centros de votación. En el acto de administrativo también se informa que las autoridades de policía, la Secretaría de Gobierno, la Inspección de Convivencia y Paz, entrarán encargados de velar por el cumplimiento de estas medidas, advirtiendo que quienes incumplan la disposición serán sancionados conforme a lo establecido en el Código Nacional de Seguridad y Convivencia Ciudadana. Este decreto está firmado por nuestro burgomaestre Enrique Camilo Urbina Suárez Cubita. Terminando este primer paquete de información, la participación ciudadana es fundamental para construir un mejor San Juan. La Administración Municipal de San Juan del Cesar, liderada por Cubita Enrique Camilo Urbina Suárez, invita a toda la comunidad a participar en la audiencia pública de rendición de cuenta vigencia 2025, un espacio donde se conocerá de primera mano los avances, las inversiones, las gestiones, los resultados alcanzados por la Administración Municipal. Esto será el 23 de junio del presente año a las 4 de la tarde en la Plaza Bolívar frente a nuestra parroquia San Juan Bautista. Tu opinión cuenta, te esperamos. 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
0: Sí, señores, el programa de la excelencia en radio. Vamos a reportar sintonía de Gabriel, mi ángel, que me transporta. Anote este teléfono porque es un muchacho que vale la pena ocuparlo, porque es muy serio, muy atento. En su mototaxi, llámelo al 310-434-1712. Claro, en este horario de 1 a 2 de la tarde, bueno, está descansandito, pero a las 2 está ocupado, pero lo puede llamar después de 2. 310-434-1712 es mi ángel Gabriel. Quiero reportar sintonía también de Tomás Alfonso Muegue, de Ladies Peralta, oyentes a lo largo y ancho de todo el departamento de La Guajira, El Caliñán en Urumita, Carmen Torres en Málaga, de parte del capitán, escuchando la AAA FM Radio Colombia a nivel internacional, Rubira Castro también nos escucha. Adalberto en Villanueva, mi oyente, seguidor fiel de esta servidora, graba hasta mis espacios, graba mis informes en horas de la madrugada. A todos mis oyentes, a Cao Acosta, a Lucy en Curazao, a Milena, a Leticia Martínez en Los Aticos, a Toña Maestre, la mujer que lava las prendas de la manera más elegante posible y que las deja perfumadas. A todos esos oyentes, a Aida Negrete, sintonía con la Triple A, a Jacinto Enrique Estrada, a Marta Rubiela Barro, en el barrio 20 de Julio, también queremos reportar sintonía de todos los oyentes, entre ellos Dolores Molina, mi oyente consentida, Mariluz González, José María González, todos esos oyentes que los llevo en el corazón, gracias, muchas gracias.
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0: Alexander, el papá de mi sobrinito en Curazao, también es mi oyente, pero permanente. Una noticia del plano departamental y continuamos con esa música romántica de nuestro artista invitado y mensajes de crecimiento personal. El plan departamental de agua de La Guajira alcanzó un hecho sin precedente, obtener por primera vez en su historia cero hallazgos fiscales durante una auditoría realizada por la Contraloría General de la República, vigencia 2023-2026. Felicitaciones a la doctora Andreina y a todo su equipo. El resultado fue contundente. Ninguno de los 18 proyectos auditados presentó hallazgos fiscales, ratificando la transparencia, el rigor técnico y la correcta ejecución de los recursos públicos destinados al sector de agua potable, saneamiento básico en el departamento de La Guajira. Esta es una joven muy prestigiosa, muy preparada. Cabe destacar que Etsegua ha ejecutado más de 60 proyectos en distintos municipios y comunidades de La Guajira. Aunque la Contraloría auditó únicamente 18, ellos todos superaron satisfactoriamente el proceso de revisión fiscal. Este resultado refleja el trabajo riguroso que viene liderando la gerente de Etsegua, Fonsequera, orgullo de nuestro departamento, Andreina García Pinto, quien ha mantenido una estricta vigilancia sobre cada proceso contractual y un seguimiento permanente y minucioso a la ejecución de las obras, garantizando el cumplimiento de los estándares técnicos, financieros y legales exigidos por los organismos de control. Se avecinan nuestras fiestas patronales. Recuerde que en el barrio Feliz Aria habrá una eucaristía muy hermosa a las 9 de la mañana el día 24 de junio. Recuerde que la revista San Juan de ayer y hoy estará en la Plaza Bolívar, estará también a la venta por pedidos a domicilio 315-759-3359, editada, dirigida por nuestro hermano Hermen Francisco Daza Díaz, y que el 24 será también el lanzamiento de la Triple A.
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0: Mensajes para estar felices, mensajes bonitos, mensajes de crecimiento personal. Si no es la hora de dedicarlo, anótalo en tu WhatsApp. Frases motivadoras. Hoy es un día perfecto para creer, para crecer y para creer en algo maravilloso que va a suceder en nuestras vidas. Sonríe, porque cada pequeño logro es una victoria en sí mismo, amable oyente. Tu energía positiva es el motor que transforma sueños en realidades. Todo lo bueno que das al mundo regresa a ti multiplicado. Todo lo bueno que le damos al mundo regresa a nosotros multiplicado. Vamos a ponerlo en práctica. Las cosas extraordinarias, amables oyentes, comienzan con pensamientos positivos. Si tú estás todo el tiempo pensando negativamente, pues no vas a alcanzar ningún logro. Todo se te va a obstaculizar porque la mente tiene poder. Hazle caso omiso, esto lo estoy agregando yo a las noticias tóxicas que vemos en las redes sociales, pásala rapidito. Ahora están enfrascados en que el doctor Cepeda tiene cáncer en diferentes órganos. No, eso no le consta a nadie. Por favor, no es la manera de atacar. Yo pienso que tanto él como el doctor Abelardo tienen igual de derecho a aspirar. respetemos las diferencias, respetemos las diferencias. Usted vote por el que quiera, pero no le haga daño a ninguno de los dos candidatos. A mí particularmente esa política no me gusta, no me gusta. Cuando yo me embarco en una campaña, me embarco de corazón, pero yo no le hago daño al contradictor, porque es como si yo le estuviera haciendo la política. Usted cuando habla mal del doctor Cepeda, usted cuando habla mal del doctor Abelardo, le está haciendo la campaña al contrario. Sí, porque ese es el efecto boomerang que tiene una campaña tóxica, una campaña negativa. Mire, tome el ejemplo de Julián Manjarres. Julián no ofende, Julián invita a votar por el Tigre con esa alegría, válgase la cuña. Confía que lo mejor está por venir y trabaja con esa ilusión, amable oyente. Tu actitud positiva puede convertir los días grises en los días más hermosos y llenos de luz. Incluso en los momentos difíciles siempre hay algo bueno por descubrir. La vida te sonríe cuando decides mirarla con optimismo. Como dice la voz de nuestro artista invitado en la tarde de hoy, Marco Antonio Solís.

0: Con esa hermosa melodía de fondo, mi muchacho, vamos con esta noticia. Nos ha llegado una invitación muy importante. Dice: buenos días, queridos sanjuaneros, espero que estén muy bien. Quiero invitarlos este 24 de junio, celebrando juntos los 325 años de San Juan del Cesar, a una celebración de gala que se va a realizar en el Club San Juan y una tarde sanjuanera para que juntos compartamos historias, anécdotas a través también de la música. Esto tiene un precio, como todo tiene un todo evento, de 65,000 pesos por persona, derecho a un almuerzo y una tarde llena de esencia sanjuanera, para invitar a todos los sanjuaneros, los que van a venir de otros municipios también, porque sanjuanero que se respete viene a sus fiestas patronales de San Juan Bautista.
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0: Un breve comentario de una noticia que observamos ayer en Televisión Nacional y que se le ha dado poco auge, diría yo, en el plano departamental. El presidente de la República estuvo en el norte del departamento inaugurando un hospital, inaugurando también una universidad y conocí anoche que tuvo a bien, pues porque decimos que es bien, un territorio de acuerdo a las opiniones de los ancestros de esta tierra Uribia, fue designado como un nuevo, diríamos nosotros, municipio. Tiene su nombre, no recuerdo el nombre ahora, es territorio de Uribia, pero que fue dividido en otro municipio del norte del departamento de La Guajira, un estamento que va a contar con el apoyo del gobierno nacional para sus diferentes proyectos que van a adelantar, y esto tuvo una consulta previa con las autoridades indígenas, Uribia hacia arriba. No sé si es el municipio número 16, porque tenemos 15 municipios en la península, pero no sé, faltó como mayor socialización, pero como es el presidente de la República, él tendría autonomía para hacer esto. Hay que averiguar esta noticia, a ver cómo le ha caído al resto de la población de Uribia, porque ellos no van a perder un territorio, pero sí dejan de pertenecer a Uribia toda esta tierra que ha sido reconocida por años como la capital indígena de Colombia. Ojalá nuestro colega Hamilton Daza, que es muy acucioso, pueda investigar esta noticia y ponernos al tanto, porque nos llama poderosamente la atención. Anoche la vimos en el noticiero nacional, esta noticia de que La Guajira tiene un nuevo territorio que fue designado mediante decreto por el presidente de la República, doctor Gustavo Petro. Estuvimos investigando con el colega Manuel Mejía, parece que no tiene mucho conocimiento al respecto, pero quedamos en compartir esta información porque, nace un nuevo territorio, llámese como se llame, en La Guajira, y nosotros tenemos que estar interesados y conocer esta noticia porque La Guajira es una sola, bella y exótica Guajira. Recuerda, amable oyente, que las cosas extraordinarias comienzan con pensamientos positivos. Nada de pensamientos derrotistas. ¡Ay, que yo no voy a poder alcanzar esto! ¡Ay, que yo no tengo esto! ¡Ay, no, señor, no, señora! Piense positivamente. Habrá un mañana ensoñador. ¿Cómo le gusta a mis oyentes esa frase que me nació de la imaginación? Yo no sé de dónde la saqué. Habrá un mañana ensoñador. Quiere decir que si hoy nos hace falta algo, mañana vamos a tener abundancia, abundancia, abundancia. Admiro mucho a mi hermanito Cali Rodríguez. No le gusta que yo hable de cosas privadas, pero eso, él se conecta a una máquina de diálisis y yo lo llamo: ¿cómo estás, manito? Y me dice: al peluche, al peluche. Ese positivismo me lo inyecta él a mí cuando he querido tener mis debilidades, porque uno es ser humano, que a veces le pasan cosas a uno y uno se deprime, pero ¿quién dijo miedo? Habrá un mañana ensoñador. ¿Cierto, mi hermanito? La actitud positiva puede convertir los días grises en los días llenos de luz, relucientes, incluso en los momentos difíciles, siempre hay algo bueno por descubrir. La vida te sonríe cuando decides mirarla con optimismo. Si estamos del lado de Dios, ¿quién dijo miedo? ¿Quién contra ti? Escuchemos a Marco Antonio, Pipe.

Wow, qué música tan hermosa es la propicia para este rato, para esta hora agradable del descanso, de la siesta, pero no permito que mis oyentes se me duerman. Además, ya está por comenzar Primera Plana, ustedes no se pueden dormir. Las frases motivadoras y de buenas noches, aunque no sea la hora, pero tómela, tome atenta nota, porque nos ayudan a terminar el día con optimismo, dejando atrás las preocupaciones y centrando la mente en lo positivo. Descansa con la certeza de que cada día trae nuevas oportunidades para brillar. Deja tus preocupaciones en el día que termina y llena tu corazón de paz, porque la noche trae eso, paz. Hoy juega Colombia en la noche, ojalá le vaya muy bien. Los sueños grandes comienzan con un buen descanso. Buenas noches, dígale a ese ser que está a su lado, que esta noche te recuerde lo valioso que eres y todo lo que puedes lograr mañana. ¿Cierto, mi hermanita en Bogotá? Mientras duerme, el universo conspira para ayudarte a alcanzar tus metas. Dígale buenas noches a su perrito también. Buenas noches, mi mascotica. Cierra los ojos y deja que el descanso te prepare para un nuevo amanecer lleno de posibilidades y de amor. Las estrellas brillan para recordarte que incluso en la oscuridad hay luz. Dígase a usted también buenas noches, Señor. Gracias por este día que termina y por la noche que comienza. Relájate, respira y deja que la tranquilidad de la noche renueve tus fuerzas.

Bueno, los educadores, allí me incluyo porque primero que periodista soy educadora pensionada, gracias a Dios. Estábamos a la espera de la mesada 14. Se hizo anuncios de que se pagaría entre el 15 y el 30 de junio, aunque junio no ha terminado. Pero parece que le falta un debate en el Congreso, que ayer fue postergado este debate porque no había quórum. Ojalá que hoy le den ese debate para recibir la mesada 14, que es una prima adicional en el mes de junio. Para los niños, ya está por concluir nuestro espacio, como me duele, pero volvemos el viernes. Para los niños también hay frases motivadoras. Las frases motivadoras para nuestros niños, para nuestros jóvenes, también son importantes, amables oyentes, bonitas para nuestros hijos, como para los hijos de personas cercanas que queremos, los sobrinos, los ahijados, porque tienen un profundo impacto en su desarrollo emocional, mental y social. Frases que ayudan a crecer en sí mismos, a creer, reforzando su confianza y valor personal. Cuando un niño escucha frases motivadoras por parte de sus padres, de sus tíos, de sus madrinas, se sienten apoyados y valorados, lo que contribuye a una autoestima sólida. Frases motivadoras para nuestros niños. Confío en ti porque sé que tienes un corazón valiente y una mente brillante. Sé que vas a ser el mejor estudiante. Sé que serás el mejor profesional del mundo. No importa lo difícil que parezca, siempre tienes la fuerza para superarlo todo. Los errores no te definen, te enseñan. Aprende, hijo. Aprende, hija. Sigue adelante con orgullo. Sigue adelante, que habrá un mañana ensoñador.

0: Qué bonito si usted le dice a su niño, a su niña, a su jovencito, eres único, eres especial. Nunca dejes de creer en todo lo que puedes lograr. La clave para el éxito, hijo mío, hija mía, está en intentarlo, incluso cuando parezca imposible. Cada día es una oportunidad para aprender, crecer y brillar aún más. Recuerda que siempre puedes contar conmigo para apoyarte en tus sueños. El esfuerzo y la dedicación te llevarán a lugares maravillosos. No tengas miedo de ser tú mismo, porque eso es lo que te hace increíblemente bueno. Confía en tu capacidad de superar cualquier desafío. Eres más fuerte de lo que te imaginas. Motivadoras frases para nuestros hijos, una forma poderosa de empezar el día con energía y positividad, tanto para quienes lo reciben como para quienes lo compartimos. Un mensaje motivador a primera hora del día cuando él llega de caminar, inspira, afronta las tareas diarias con ánimo y optimismo. Además, recuerda que cada día es una nueva oportunidad para lograr metas y disfrutar de la vida.
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0: Con esa hermosa canción y esta frase cerramos nuestro espacio, no sin antes invitarlos para el viernes a nuestra próxima emisión. No estás solo en esta vida. Confía en ti y sigue adelante. Lo mejor de tu vida aún está por llegar. Sigue luchando, amable oyente. Habrá un mañana ensoñador. Yo soy Ana Cecilia Fuentes. Me acompañó mi productor, mi creador, mi director, André Felipe Daza. Ustedes no se muevan, porque en la AAA siempre hay más. Y ya viene Primera Plana, programa periodístico por excelencia. Yo soy Ana Cecilia Fuentes. Chau, chau.
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16: La AAA te informa la hora.
13: Son las 2 en punto.
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Son las 2:08. 2:08. Un cordial saludo para todos mis queridos oyentes de Carden de la 97.2, la Triple A. Estamos emocionados, contentos hoy por lo que somos optimistas en un triunfo de Colombia. Colombia, la selección, y Colombia, el país, también tiene que triunfar y salir adelante. Hoy es miércoles 17 de junio del año 2026. Me acompaña, como todas las tardes, Andrés Felipe Daza, en la parte de producción, edición, coordinación y multiplicación de la 97.2 y Primera Plana. La dirección periodística es Hamilton Daza Gutiérrez. Hoy es mitad de la semana, miércoles, un día histórico para Colombia, hoy con nuestra selección que debe ganar. Póngamele ahí la...

0: Bueno, ahí está, para contagiar de esta emoción. Lástima que el partido es tarde, a las 9 de la noche, ¿no? Partido muy tarde que programaron para Colombia en el día de hoy, 9 de la noche, pero bueno, hay que estar pegado. Yo no tengo problema porque yo soy noctámbulo. 2 de la tarde, 9 minutos. 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

0: Atención que el Ministerio de Salud y Secretaría de Salud Departamental iniciaron movilización en varios municipios del departamento de La Guajira con el fin de trabajar y evitar que se presenten más casos de dengue en nuestro departamento. Comunidad Guayú le prendió fuego a un tramo de la línea férrea del Cerrejón, causó algunos daños. Resulta que el año pasado una mujer de la etnia Guayú, dicen ellos que murió atropellada por el tren, y luego este año es que vienen a protestar solicitando plata, seguro. Un audio circuló por las redes sociales la noche anterior en el municipio de Villanueva, donde están amenazando y declarando objetivo militar a algunas personas en este municipio. El audio está supuestamente a nombre de las autodefensas conquistadoras de la Sierra Nevada, a cargo de El Bendito Menor, o alias Naín, que es su máximo jefe. Mensajes de Gustavo Bolívar y Carlos Carrillo generan preocupación en el país por incitación a la violencia. Si no eligen a Cepeda, el país se derramará en un baño de sangre. Un mensaje trágico, mensaje que debe ser controlado por los organismos de control. Debe ser un llamado de atención para estas dos personas que están incitando a la violencia. Para nadie es un secreto que Gustavo Bolívar reconoció en alguna ocasión que él fue uno de los patrocinadores de la primera línea en la capital de la República. Fuerte temblor se sintió en la madrugada de hoy en la parte norte del país. En los departamentos del Cesar, Guajira, Magdalena, por este sector, no se sintió el fuerte temblor de 5.1 en la escala de Richter, pero sí en los Santanderes, Norte y Santander. Video de Bendito el Menor, o alias Naín, siembra el miedo en el departamento de La Guajira. En este video aparece con varios de sus integrantes de las autodefensas conquistadoras en algunos sectores del departamento de La Guajira, más concretamente, al parecer, en un barrio de Riohacha, amenazando y anunciando limpieza social. Disidencia de las FARC intimidan a votantes en el departamento de Antioquia a través de las redes sociales. Dicen que no puede haber un solo voto por la ultraderecha. Los campesinos y los habitantes están intimidados debido a estos mensajes que son enviados por el jefe de uno de los grupos disidentes de la FARC en el departamento de Antioquia. ¿Cómo es la historia de las 18 viviendas patrimoniales que fueron pintadas en el municipio de San Juan del Cesar? A través de las redes sociales fue elaborado un video bien hecho, bien grabado, bien editado, sobre la situación de sequía que en estos momentos vive el centro poblado de Toca Palma. Toca Palma se muere de sed, se llama el video, que hoy se ha hecho viral por las redes sociales y que pide la solución al gobierno nacional, al departamental y al municipal de San Juan de Cesar. Alcalde de San Juan de Cesar estará haciendo rendición de cuentas de la vigencia 2025 en la Plaza Bolívar de San Juan del Cesar el próximo 23 de diciembre, día previo a las fiestas patronales de San Juan Bautista. Corrijo, 23 de junio, sí. 23 de junio, ya voy a acabar el año yo. 23 de junio, día previo a las fiestas de San Juan Bautista. Capturan a un hombre en Hato Nuevo dedicado a distribuir estupefacientes. Usuarios de la IPS Florecer se quejan del pésimo servicio que viene prestando en el municipio de San Juan del Cesar. Video nos acaba de llegar donde un mototaxista lleva consigo en el carruaje aproximadamente 8 niños, 8 niños que vienen de una UCA o de un CAI montados en el carruaje de un mototaxi. Este video fue grabado hace pocos momentos y ya lo están regando por las redes sociales, de una irresponsabilidad. Transportar a 8 niños en el carruaje de una mototaxi es un acto de irresponsabilidad del mototaxista y de las profesoras y el CAI o el CDI donde estudian dichos niños que fueron embarcados allí. 2:17 p.m. Se escuchan a esta hora por la 97.2. 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

minutos, ya entramos en materia en primera plana. 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Atención, que se extravió una cartera de color negro que contiene los documentos de Sebastián David Pérez Ramos. La cartera tiene licencia de conducción, tiene la tarjeta de propiedad de una moto y una cédula de ciudadanía, la cédula de Sebastián David Pérez Ramos. Si usted encontró la cartera, por favor, puede llamar a Sebastián David Pérez al 324-569-21, 301-601-9241. O puede traer la cartera a los estudios de la AAA 97.2, que está ubicada en toda la esquina de la Fiscalía de San Juan del Cesar. 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Son las 2 de la tarde, 24 minutos, 2 y 24. 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

0: 2:26 minutos, 2:26. Aquí están las noticias de las últimas horas en primera plana de hoy. Mucha atención, que el Ministerio de Salud y la Secretaría de Salud Departamental iniciaron la movilización en varios municipios del departamento de La Guajira. La información sobre esta programación es la siguiente. Teniendo en cuenta que el trabajo por la eliminación del mosquito transmisor del virus del Zika, dengue y chikungunya involucra a la comunidad, la Gobernación de La Guajira, a través de la Secretaría de Salud Departamental, inició el trabajo de movilización social en diferentes jurisdicciones con el objetivo de erradicar la propagación del mosquito transmisor de estas enfermedades en La Guajira. La campaña o movilización social ya se ha desarrollado en municipios como Uribia, Rihuacha, San Juan, Barrancas, Albania y Hato Nuevo, donde en algunos municipios el secretario de Salud de La Guajira hace presencia con su equipo de trabajo. Con esta acción se desarrollan varias actividades, tales como eliminación de criaderos, destrucción de inservible, fumigación y entrega de toldillos para las mujeres embarazadas. Esta actividad hace parte del plan de contingencia del Zika, donde participan la comunidad, las IPS y empresa de aseo de cada división, coordinadas con la Secretaría de Salud de cada municipio. En La Guajira se estableció, a través de la Secretaría Departamental de Salud, un plan de contingencia por el virus del Zika, que también se comenzó a propagar. A las 2:28 PM, Villanueva. Hay preocupación en el municipio de Villanueva por la aparición la noche anterior, a través de las redes sociales, un audio que presuntamente puede ser de las autodefensas conquistadoras de la Sierra Nevada, donde profieren amenaza y declaran objetivo militar a algunas personas con nombre propio o con su apodo en el municipio de Villanueva. Esta situación tiene nervioso a mucha gente, especial aquellos que son mencionados en dicho audio, y que rompe la tranquilidad en el municipio de Villanueva. El inicio de este audio dice lo siguiente sobre la situación de Villanueva. Vamos a omitir aquí el nombre de las personas, pero inicialmente el audio dice lo siguiente.
1: Buenas noches, unidos venceremos. Ni un paso atrás, siempre adelante, porque el Dios de la guerra odia a los cobardes y premia a los valientes. Este mensaje va para el sector de Villanueva. Todas esas personas que serán nombradas en este audio las damos como objetivo militar. Autodefensa Conquistadora de la Sierra, pronunciamos un llamado de atención a cada una de las personas que se encuentran en este audio registrado. No queremos chismoso, vicioso, nadie en la calle, fumador de marihuana, rata, jíbaro, todos están plenamente identificados. Lela.
0: Bueno, aquí aparece un listado, el cual vamos a eliminar de aquí, pero este es el audio que circula la noche anterior en el municipio de Villanueva y que tiene muy preocupado y muy asustados a los habitantes de este municipio en el sur del departamento de La Guajira. Las autoridades, como siempre, no hacen ningún tipo de pronunciamiento cuando aparecen estos videos o estos audios que causan temor y preocupación dentro de la población, y que mal o bien sería bueno que se conociera si son reales o son apócrifos. Saludos en La Peña, está en sintonía en La Peña, el negro de Chalía y Paulicio Cataño, todos los días se parquean a las 2:00 PM a escuchar Primera Plana por la 97.2. También en Santa Marta, Juan Félix Mendoza, que se la pasa de Santa Marta a La Peña y de La Peña a Santa Marta. Acaba de llegar una información también, creo que es un menor, dice: esperamos tu ayuda, se busca a este menor. Tu ayuda es muy importante, cualquier información, por favor, llama al 314-676-8655. Gracias por tu colaboración. No dice de quién se trata, ni cómo se llama, ni dónde desapareció. O sea que es una información sin gracia. Es una información sin gracia. Dice Hamilton, los Bebas también estamos en sintonía en el corregimiento de La Peña y en Curazao, Alexander Tarazona Barbosa, que está en sintonía. Bueno, y siguiendo con este mismo tema, porque los temas definitivamente que hoy tienen preocupado a la comunidad son los temas de orden público, cuando faltan exactamente 4 días para las elecciones. Segunda vuelta de presidente y vicepresidente de la República en Colombia. Video de bendito menor siembra el miedo en La Guajira, anunció limpieza social. Naín Pérez Toncel, cabecilla de los Pachencas, usó las redes sociales nuevamente, como es su costumbre, en él para generar miedo. Aquí estamos en el 7 de agosto dándole raqueta a todos estos ¿qué hace esa moto sin placa? ¿De quién es esa vaina? Echen para adentro, no me agarren el fierro, ustedes saben cómo es la vuelta. Eso se escucha en el video que Naín Andrés Pérez Toncel, alias Bendito Menor o Narco Influencer, publicó en sus redes sociales en la mañana de hoy. El sujeto es señalado por las autoridades como cabecilla de las autodefensas conquistadoras de la Sierra Nevada, organización criminal, también conocida como los Pachencas. En la grabación se observa a unos hombres de pie con las manos en la cabeza, mirando hacia una pared, mientras son requisados por sujetos que portan armas de largo alcance, entre ellos Bendito Menor, que es quien lanza las advertencias en el video. El señalado afirmó que se encuentra realizando controles a manera de limpieza social, según el medio de comunicación Diario del Magdalena. En los videos que han sido difundidos por diferentes plataformas digitales, se aprueba el ingreso de varios hombres armados a una vivienda donde posteriormente se registra la muerte de un hombre. Sin embargo, hasta el momento no hay oficialmente nada por las autoridades. La fuerza pública está tras la pista de Naín, pero Naín no lo encuentra. Lo ve todo el mundo, graba video, aparece por todas partes, pero la fuerza pública nunca encuentra a Naín. ¿Será que es real este video? ¿Será que con los enfrentamientos que en estos momentos están ocurriendo, en la Troncal del Caribe, ¿podrá Naín darse el lujo de andar en un vehículo con algunos hombres armados recorriendo algunos barrios presuntamente de la capital de La Guajira, Riohacha? Joselina Mendoza me dice, salúdame que estoy escuchándote en Mar Ocaso en estos momentos. Estamos por todas partes, a nivel local, a nivel regional, a nivel nacional, internacional y en todo el mundo. Reinaldo Pájaro también se reporta en su Termoquín de Brasilia. Mucho cuidado, Reinaldo, porque la situación está supremamente delicada. ¿Cómo es el video? Ya les hago más o menos algún bosquejo de la situación del video que en estos momentos está circulando por parte de presuntamente las autodefensas conquistadoras de la Sierra Nevada de Santa Marta.

0: 2:36, 2:36. Escuchemos la situación entonces. Mire, vea. Escuchen ustedes.
1: Aquí estamos en el Dividivi. Estamos patrullando por todos lados. Llegó la, llegó la hora. Llegó la hora de la especial, hijo de puta.
2: Conquistadores,
1: ¡que nos la hora! ¡Vamos a ver qué es lo que es!
2: ¡Vamos a ver, Luzán, qué va a hacer ahora!
1: ¡Vamos a ver, si hueputa, mandando a matar a gente inocente! ¡Vamos a ver si todo el tiempo va a vivir en la Torre 2! ¡Mandando a matar a los pagos diarios, a los tienderos! ¡Chirretes, atracadores de tienda! ¡Son unos chirretes, tienen que sobrevivir mendigando! ¡A partir de hoy nosotros no vamos a cobrarles más! ¡Ni nos vamos a lucrar más de los comerciantes! ¡Ni de los pequeños, ni de los medianos, ni la gente emprendedora! ¡Vamos a estar para el pueblo, para servirle al pueblo y para la gente de nosotros, para los guajiros, somos guajiros,
0: guajiros. Bueno, ahí está, ahí está la paz total de Colombia, la paz total que añoran, la paz total que todos y la paz total que algunos quieren repetir. Eso no es paz total, esa es guerra total, ¿oyó? Esa es guerra total. 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Una pausa, Pipe. 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
0: Son las 2 de la tarde, 42 minutos, 2:42 minutos. Voy a poner un pie forzado aquí, un pie forzado de inmediato. Póngame ahí la Selección Colombia y ahí voy a hacer una rifa para que vengan 3 mototaxistas aquí inmediatamente. 2:42 minutos. La Selección Colombia que debe ganar hoy a Uzbekistán. Así se pronuncia, porque la primera una Z, Uzbekistán. Y el arroyo que pasar de Colombia no es el de esta noche, sino el que viene con la República Democrática del Congo y con Portugal, ¿oyó? Empataron ahora 1-1 y son las dos selecciones más duras que tiene el grupo de Colombia, que empataron en estos momentos 1-1. Colombia hoy puede ganar muy fácil a esta selección, pero lo que viene después sí es duro, así es que de todos modos, vamos a hacer fuerza en el día de hoy. Bueno, Nando Cel me acaba de traer aquí 9 cachuchas. Voy a regalar 3. Los primeros 3 mototaxistas que lleguen aquí, les advierto, las cachuchas son del Tigre Abelardo de la Empriella. Si usted quiere es del otro lado y quiere usar la cachucha, bueno, amén, aquí no hay egoísmo para nada. Pero si usted vienen 3 mototaxistas que vengan inmediatamente a los estudios de la AAA en toda la esquina de la Fiscalía de San Juan de Cesar, le vamos a regalar una cachucha de Firme por la Patria en estos momentos. Así que comienzo a contar el reloj, si dentro son las 2:44, a las 2:50, si no llegan los 3 mototaxistas, entonces las cachuchas vamos a hacer a recibir unas llamadas y regalamos las que vengan. Seguimos con más noticias. Mucha atención, que comunidad Wayú le prendió fuego a un tramo de la línea férrea de Cerrejón. La comunidad exige indemnización por la muerte de una mujer Wayú que fue arrollada por el tren de Cerrejón en 2025. Un nuevo hecho de protesta volvió a impactar la operación ferroviaria de La Guajira en la mañana de ayer. Integrantes de una comunidad indígena Wayú incendiaron un tramo de la línea férrea de Cerrejón a la altura del kilómetro 93 en jurisdicción del municipio de Uribia. Esto para exigir el cumplimiento de unos compromisos que, según denuncian, permanecen pendientes desde el año pasado. De acuerdo con la información conocida, los manifestantes habían permanecido desde el lunes en ese sector esperando una respuesta de la empresa minera frente a las reclamaciones presentadas por familiares de una mujer de la comunidad Yotorojoín, que falleció en el año 2025 tras ser atropellada por el tren. Al no obtener una solución, los participantes de la protesta decidieron prender fuego a parte de la infraestructura ferroviaria, generando afectaciones en uno de los corredores logísticos más importantes del departamento, utilizado para movilizar el mineral desde la mina hasta Puerto Bolívar.

Nos informa José Manuel Díaz, dice, ya llegaron los pollos de Villa del Río. Le informo que llegaron los pollos de Villa del Río, ya sacamos la primera producción y por cierto, la acogida fue tan grande que se vendieron todos. Pero muy pronto estaremos sacando la segunda etapa de los pollos de Villa del Río.

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0: Seguimos con más noticias. Mucha atención, que un hombre fue capturado en las últimas horas en el municipio de Hato Nuevo, a quien le encontraron estupefacientes en su poder, los cuales al parecer se dedicaba a distribuirlos en este municipio. El operativo se llevó a cabo mientras los uniformados realizaban labores de patrullaje preventivo en la calle 5 con carrera 13. En el lugar se observaron a un ciudadano que, al notar la presencia de la policía, mostró una actitud nerviosa, motivo por el cual fue sometido a un registro personal conforme a los protocolos establecidos. Durante la diligencia fueron hallados en poder del ciudadano 17 cigarrillos artesanales, marihuana y 33 dosis de clorhidrato de cocaína. El capturado fue identificado como Jane Arisa Arboleda, quien fue informado de sus derechos como persona capturada por el presunto delito de tráfico, fabricación o porte de estupefacientes contemplado en el artículo 376 del Código Penal colombiano. ¿Llegó el primero? ¿Cómo es su nombre?
1: Arnor.
0: ¿Cómo?
1: Arnor.
0: Bueno, agarre la camiseta para que se la ponga de una vez y esté firme por la patria. ¿No hay otros allá? Los otros dos que vengan, que se acabe el tiempo, quedan 2 minutos para que reclame su camiseta del Tigre. Son 3 mototaxistas, ¿oyó? Tienen tiempo para llegar, llegó el primero, esperamos que llegue el segundo y poder entrar, entregar las 3 cachuchas y posteriormente, a través de llamada, vamos a entregar 6 cachuchas más. Listo. Atención, que se ha extraviado la cartera de color negro de propiedad de Sebastián David Pérez Ramos, que contiene su cédula de ciudadanía, licencia de conducción y la tarjeta de propiedad de una moto. La cartera se extravió el pasado sábado en San Juan de César. Si usted la encontró, por favor, llame al 324-569-21. El 301-601-9241, que hay buena gratificación.

0: Usuarios del Centro Médico Florecer en San Juan de Cesar se están quejando del servicio que viene prestando el Centro Médico en el municipio de San Juan del Cesar. Llegó el compositor Cristóbal Segovia, ¿no?
1: Sí, señor.
0: Cristóbal, venga. Usted está firme por la patria.
1: Uy, yo tengo mi bandera, mi afiche, un poco de cosas.
0: Cristóbal Segovia, y aquí también tenemos el amigo Armando Lara también. Tenía rato que no veía a Armando. Mire, vea, firme por la patria. Dele. Listo. Bueno, Jaime Rangel Ospino nos envía desde Zambrano una queja con respecto al servicio que presta Florecer en el municipio de San Juan de Cesar. ¿Qué dice Jaime Rangel?
2: Pausar.
3: Hombre, Hamilton, muchas gracias por la oportunidad que me brinda de dirigirme a la audiencia de primera plana a través de la AAA. Hermano, lo que ocurre es lo siguiente. Aquí, lastimosamente, en el municipio de San Juan del Cesar, y especialmente en la entidad llamada Florecer, se está prestando un servicio, podríamos decir que un tanto con falencia, por no decirlo de otra manera. Mire, aquí autorizan las especialidades de los médicos y dan un teléfono para que las personas de la zona rural se comuniquen para que les agenden el día que les toca llegar con el paciente a donde lo van a atender. Y resulta que ese teléfono ni lo contestan ni responden a las notas que mandan, lo que escriben los usuarios, especialmente los más afectados son los de la zona rural. Mi estimado Hamilton Daza. Entonces, cuando se viene personalmente el personal de la zona rural a poner las quejas, aquí está un muchacho llamase Daniel que a veces le contesta mal a las personas porque no tiene el argumento ni la amabilidad para atender a las personas. Entonces, mi pregunta es, ¿para qué ponen ese tipo de personas a trabajar en unas instituciones donde tienen que manejar todo tipo de cultura, todo tipo de estrato social para que trate mal a los usuarios? Entonces, le comento, me parece a mí que deben de a estas personas prepararla con cursos intensos de relaciones humanas. Entonces, Hamilton, aquí se llega a agendar una cita, le dan un teléfono para que las personas de la zona rural la agenden desde el teléfono, donde quiera que se encuentren, y uno escribe, llama y no hay respuesta a través del teléfono, un 300 que dan ahí, lastimosamente mal servicio y muy mal el personaje que atiende aquí, porque a veces se porta grosero cuando él dice que tiene que repetir, como si él estuviera lidiando con las mismas personas que vienen a utilizar el servicio de Florecer. Hay que entender que hay personas que vienen de diversas partes y también no son las mismas, son otras personas que desconocen el procedimiento y él está en el deber de darle pedagógicamente la información como debe ser. Esa es toda la información, mi querido Hamilton Daza, le agradezco de manera infinita, que Dios me lo bendiga, mi hermano, y gracias por esa oportunidad.
0: Perfecto, Jaime. Este es un mal de Colombia en estos momentos, la salud. La salud que está grave por todas partes, ¿oyó? Es un mal de Colombia. Edilsa María Nieves, ¿qué dice Edilsa también? Escuchando a la gente.
4: Buenas tardes, ya me dice. La situación que estamos viviendo en el pueblo de Barbosa, la comunidad de Curazao.
0: Edilsa nos dice que la situación en Curazao es supremamente crítica con el problema del agua que en estos momentos está viviendo Curazao. Curazao no tiene agua, se está muriendo de sed, me dice Edilsa en este momento. ¿Qué dice Javier?
5: Oiga, guárdeme la cuchillita esa, hágame el favor. Para Hamilton, guárdeme una de esa del tigre, hágame el favor, guárdeme una.
0: Bueno, Javier, dice Javier que le guarde una. 2:54 PM, estos son los medicamentos que tenemos disponibles para entregar en horas de la tarde. Ahora, no vayan a llegar a buscar los medicamentos cuando esté jugando Colombia, porque imagínense. 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Luzmila Pinto en Cañaverales. Luzmi, buenas tardes.
2: Guárdeme una cachuchita ahí para mañana, porque no hay país hoy, pero mañana sí me voy así sin un burro. Querer es poder, así que me guarde la mía.
0: Ya usted lo dijo. Gracias. Que esté muy bien. Bueno, ya quedan cuatro, porque aquí vinieron y se llevaron una. Y hoy regresó nuevamente el tinto, el mejor tinto del mundo, el de Juanpa. Juanpa estuvo en una situación calamitosa con una enfermedad. Estuvo enfermo en la clínica, pero se recuperó, gracias a Dios, y está nuevamente en el ruedo. Nos queda, vamos al curso del IFES y ya regresamos inmediatamente para rifar entonces las 5 camisetas que nos quedan, ¿no? Creo que 5.
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0: de la tarde, 58 minutos, 2:58 minutos. Ya estamos en primera plana y vamos a rematar. Nos quedan, ¿qué? 4 o 5 camisetas. Esta camiseta nos las trajo Nando Celi, su negocio de celulares. Es el negocio más tradicional de San Juan de Cesar, que está ubicado ahí detrás de la tarima Juancho Royce. Mi buen amigo y compadre, Nando Celi. Nos quedan 2 temas que nos queríamos tratar en el día de hoy. Lo que las disidencias de las FARC están obligando en el departamento de Antioquia y los mensajes del señor Gustavo Bolívar y de Carlos Carrillo diciendo que si no gana Iván Cepeda, van a quemar a Colombia, ¿cómo le parece? Bueno, aquí hay 2 llamadas listas ya. Primera llamada, buenas tardes.
1: Aló, buenas tardes, señor Hamilton.
0: ¿Con quién tengo el gusto?
1: Con el señor Haroldo.
2: Guárdeme mi camiseta y que otro ella.
0: Habla la mujer de Haroldo, diga.
1: Sí, sí. Pero es para pasarlo a él.
0: Bueno, vaya, venga por la camiseta, señor Haroldo y la mujer de Haroldo, una camiseta. Bueno, perfecto. Por el número 300, otra camiseta, buenas tardes. Otra gorra que digo, camiseta no, me equivoqué. Me van a hacer, bueno, se cayó la llamada. Conectando, dice nuevamente.
3: Buenas tardes.
0: Caroli
3: Mendoza.
0: ¿Cómo?
3: Caroli Mendoza.
0: Caroli Mendoza.
3: El 1 de mayo.
0: Primero de mayo. ¿Puedes venir por tu cachucha?
3: Sí, ya
0: bueno,
3: voy.
0: Te espero enseguida. Bueno, listo. Ya tiene la cachucha. Dice aquí otra. Otra que tenemos aquí. Buenas tardes. Ya le pongo el altavoz aquí para poder conectarlo. El altavoz se lo conecto. Aló, buenas tardes.
4: Buenas tardes, señor Hamilton, ¿cómo está?
0: ¿Con quién tengo el gusto?
4: Con Karen Daza.
0: Karen, bueno, ¿puedes venir por tu cachucha?
4: Sí, señor.
0: Bueno, ven enseguida, pues. Listo, son.
4: ¡Súbeme con el tigre!
0: Bueno, por el tigre. Por acá, por el 316. Vamos a darle paso aquí también al 316. Van 3. Otra llamada, buenas tardes.
5: Buenas tardes.
0: ¿Con quién tengo el gusto?
5: Con Rosa Vega.
0: Rosa, ven por tu cachucha, Rosa.
5: Voy a mandar a otra persona.
0: Puede mandar otra persona, pero que mande algo que diga que es Rosa Vega.
5: Bueno, gracias.
0: Perfecto. Listo. Ay. Rosa Vega, van 4, ¿no? 4, nos queda otra aquí. Vamos a ver quién sale aquí en la lotería. A ver, buenas tardes.
6: Buenas tardes.
0: ¿Con quién tengo el gusto?
6: Con Raúl Gil.
0: Raúl Gil, ¿puede venir enseguida, Raúl, por la cachucha?
6: Ok, gracias.
0: Bueno, dele. Listo, Raúl Gil por la cachucha, van, ¿qué? 5. Y creo que es la última, buenas tardes.
7: María Eugenia Costa.
0: María Eugenia, ¿puede mandar enseguida, Mari?
7: Sí, señor, sí, señor.
0: Hágale, pues, venga enseguida y listo, las camisetas. Y se acabó el tiempo también de primera plana. Las camisetas no, la cachucha, corrijo.
7: Gracias.
0: No me va, sí, cachucha, por favor. Que la regala Nando Cel. Gracias a todos por la sintonía. Feliz tarde y que Dios les bendiga.
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9: Son las 3:02.

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0: está de fiesta mi pueblo, esta canción que...
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0: Ya va dando ese sabor a... Nuestras fiestas patronales, cada vez más cerca, el 24 de junio, el próximo miércoles. Ya a esta hora estaremos acercándonos a lo que será la última misa, la misa de las 4 de la tarde.
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0: Que finalizará con...
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0: La procesión. Sobre las 5 de la tarde.
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0: de nuestro patrono San Juan Bautista. El próximo miércoles. 24 de junio estaremos en directo desde la Plaza Simón Bolívar, llevando invitados especiales, por menores, por supuesto, de esta gran fiesta de los sanjuaneros, fiesta de nuestro patrono San Juan Bautista, a través de la AAA 97.2 FM.
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0: Ustedes también están ahí con los detalles de lo que sería el lanzamiento de la AAA desde la tarima Juancho Ruiz. Son las 3:23, tres canciones con las que iniciamos en el día de hoy. Está de fiesta mi pueblo. Echamos también la barra. Y no hay como mi tierra. No sabe San Juan. Sábado 24 de junio.
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0: de nuestros 325 años.
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0: Y aquí estamos en ese miércoles con la AAA 97.2. Soy Andrés Felipe Daz y los acompaño con la dirección de Álvaro Álvarez, el AAA. Esto es solo vallenatos. Y en esta primera hora, realmente vamos a dedicársela a nuestra fiesta del 24 de junio. Iniciamos con canciones alusivas al 24 de junio.
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0: Y bueno, estaremos también escuchando canciones de los artistas que estarán con nosotros acompañándonos el próximo miércoles 24 de junio. 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

0: patronales de San Juan Bautista en estos 325 años. El abrazo gigante a don Pablo Trillos. Pablo Trillos, que está con la camiseta, la gafas también oficiales de la selección. Estamos firmes por Colombia y escuchando la Triple A. Pablo, que le ha ido muy bien en estos días con las apuestas deportivas en Bet. Que ayer coronó con Argentina. En estos momentos dice, no, voy ganando también con Inglaterra, Croacia. Y voy a ganar también con Colombia en la noche. Un abrazo gigante a don Pablo Trillos. A la vida, el gran Cheo. 3.26 minutos. 301-1029-487 es el WhatsApp de la Triple A. Para que ustedes se reporten con nosotros y estén ahí conectaditos con la Triple A desde el corazón de la Guajira. Y una de las artistas que estará con nosotros es Laura Hamburger, la Chinita. Estará el próximo miércoles en la tarima Juancho Royce. Estará también don Quique Mendoza. Son Quique, que está ya en los preparativos, tomando miel, jengibre, limón. Así que nos estamos ya calentando motores para el próximo 24. Estoy aquí con toda la avanzada. Está lista la hotelería, ¿no? Ya Álvaro ya apartó el hotel 5 estrellas y todo.
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0: paz. Con toda, Quique. Un saludo especial para el Mello. Mi gente ahí de Queso Duro y Arepas, el Mello. Activo el Mello ahí como siempre. Con la Triple A 97.2. Saludos a la gran Paola. 327. Es la Triple A desde el corazón de la Guajira.

0: Son las 3:31.
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0: Artesana del Castillo. Dice la batalla, son las 3:49 minutos en la Triple A desde el corazón de la Guajira.
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0: 97.2, aquí estamos en Solo Vallenato.
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0: esos oyentes conectados a través del 301-1029-487.
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0: a... por estar ahí conectaditos con nosotros. Gracias por estar en modo Triple A. Saludos para José Caña, el gran chopo de Colombia, que se reportan ahí en la conexión de la Triple A.
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0: Y es que para Lourdes Pérez. Esta hora nuestros oyentes conectados a la Triple A 97.2.
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0: 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Esta canción es de Omar Geles. Las tres cosas, 3:52. 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

0: Son las 4 con un minuto.
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0: San Juanerita, esa buena canción con Jorge Ollante, la leyenda. Fernando Marín Lacutir. Son las 4:11 minutos, 4:11 minutos. Desde el corazón de la Guajira, esa es la triple A 97.2. Hoy para todos nuestros oyentes quienes siguen reportando su sintonía.
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0: 3-2 en estos momentos. Gol de Inglaterra. 3-2. Así en estos momentos
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0: Inglaterra, Croacia.
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0: Los goles de Harry Kane. El primero por
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0: Minuto 12, punto penal. Segundo al minuto 42. Y tal vez te acaba de hacer el gol Bellingham al minuto 47.
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0: Croacia lleva goles. Lleva a Turín al minuto 36. Y el segundo es de Peter Busa al 45 más. Minuto 47. Inglaterra, Croacia, 3-2.
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0: A el marca. 4:12 minutos. En la triple A desde el corazón de la Guajira. 301-1029-487. 301-1029-487. El corazón de la Guajira, la triple A. Oyente conectado con nosotros, hola, buenas.
2: Mi amigo, amigazo del alma, póngame la canción esa que le mandé ahí, ya. Esa canción es buena, ese patrimonio de San Juan.
0: Ah, pero ¿cómo se llama la canción? ¿Sabe el nombre de la canción? Y eso va. Dice, no, la canción se llama así, asado, y la interpreta
1: es imposible.
0: La persona, eso va.

0: Feliz día, Beli. Y la canta Evelyn Fuente, la toca Chicho Quique. Bueno, eso va, la sonamos. Pero si no tengo nombre de la canción ni datos, es complicado sonar. Especial de que los audios que recibo vía WhatsApp son únicamente notas de bolas que los guardan. Deja sonar por acá. 4:13 minutos en la triple A desde el corazón de La Guajira. 301-1029-487. Vamos por acá, la familia Cruz también que se reporta con nosotros.
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0: Conectados a la triple A.
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0: Desde el corazón de La Guajira. Canción de mis añoranzas. Esta canción es de Pedro Nicanor Torres.
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0: de las 4:14 en la triple A.
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0: Efraín Calderón, las Churo Díaz con Elías Mendoza. Un mundo sin planeta. Son las 4:28 minutos en la triple A desde el corazón de la Guajira.
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0: Ahora hay dos pegaditas con Jorge Iván, el Churo Díaz.
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0: Oh, buenas canciones ahí pegaditas, ¿no? Con Churo Díaz. De la dinastía Calderón, estas canciones, ¿no? El mundo sin planeta de Efraín Calderón. El pluma blanca de gran Robert Calderón. Que además le da título a esta producción. Y bueno, a propósito de Churo Díaz, sigue imparable y se alista para su gran lanzamiento en Valledupar. Churo, quien continúa recorriendo la región Caribe promocionando su más reciente producción musical. Durante los últimos días realizó una exitosa gira de medios en Santa Marta y encabezó una rueda de prensa en el emblemático Malecón del Río de Barranquilla, donde compartió con periodistas, influenciadores, empresarios y compositores que hacen parte de su nuevo álbum, entre ellos José Iván Marín y Tavo Sumosa. Además visitó las principales emisoras de Barranquilla presentando los detalles de este importante proyecto. Como parte de su agenda artística también se presentó en la Feria Ganadera, una fiesta de grados en Santa Marta y en el municipio de Cerro de San Antonio, ratificando el gran momento que vive su carrera y la gran acogida que ha tenido esta nueva producción musical. Paralelamente, las canciones del álbum continúan ganando fuerza en diferentes regiones del país, consolidando el respaldo del público y de los medios de comunicación. Ahora toda la atención está puesta en el próximo 4 de julio, fecha en la que se realizará el gran lanzamiento de su nueva producción musical en el Parque de la Leyenda Vallenata de Valledupar, en una noche que promete reunir a miles de seguidores. Ya nos preparamos, porque la cita es el próximo 4 de julio, sábado 4 de julio, donde el lechurismo se tomará la capital mundial del vallenato en este gran lanzamiento. El Pluma Blanca aún está disponible en la boletería a través de evento.com, en los puntos habilitados también en los centros comerciales en Valledupar. Un especial para Liana Portacio, todo el equipo de comunicaciones de Churo Díaz. Ahí trabajando con esta producción, El Fuete. Liana, que está ya lista en cuenta regresiva para el 4 de julio. 4:31 minutos. Desde el corazón de la Guajira, esa es la triple A. 97.2. 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
0: 4:31 minutos. Llegan los hermanos Carrillo con Pura Apariencia. Se fue la pausa, más canciones. En la triple A. 97.2 FM.

0: Son las 4 con 34 minutos.
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2: Son las 5 en punto.
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Sí, señor. Sí, señor. Claro que sí. En Colombia son las 5:02 minutos en todo el territorio nacional. Hola, ¿qué tal? ¿Qué tal? ¿Qué tal? ¿Qué tal? Amigos oyentes de la AAA 97.2. Aquí estamos bajo la bendición de Dios Todopoderoso, agradecido con Él por este nuevo día, este nuevo amanecer, por la noche que llega a nuestro Padre Celestial, la gloria, la honra, la alabanza y el honor por siempre. Me acompaña Elmis Cugia, bajo la dirección, la asesoría de Andrés Felipe Daza. Yo soy Walter Mendoza Martínez y queremos decirle a todos nuestros oyentes, donde quiera que se encuentren, que San Juan del Cesar en estos momentos tiene una temperatura de 33 grados centígrados, la sensación térmica de 40 grados, las precipitaciones en el 40%, vientos hasta de 6 kilómetros por hora, la humedad relativa del 63% y estamos en luna creciente con el 5 al 7% de iluminación. Las 5:03 minutos, vamos con vallenato. Vallenato del bueno, vallenato vendiado. A esta hora, aquí está este bonito tema, canta el todoterreno Beto Zabaleta, el acordeón del Vendaval de Notas, Emilio Oviedo. La canción es del maestro Máximo Móvil Mendoza. Esto se llama Presentimiento.

0: Colombia, son las 5:08, las 5:08. Ahí suena ese bonito tema en la voz de Beto. Bueno, ese es Rafael Orozco y el acordeón de Emilio Oviedo. Ese tema extraordinario, un tema éxito de Máximo Móvil Mendoza. Eso se llama Presentimiento. 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
0: 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Cuando nos mudemos a nuestra nueva dirección, que será ahí en la carretera nacional, ahí donde el mismo López, en la calle 6, número 955, detrás del Palacio de Justicia, le estaremos informando a todos ustedes. Las 5:12 minutos. Viene vallenato bonito, vallenato clásico, vallenato éxito, vallenato gigante. Aquí están los hermanos Zuleta. Este bonito tema de Fernando Dangón Castro, esto se llama Cautivo en tus redes.
2: Y ahora suena un vallenato clásico. 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

0: En Colombia son las 5:16 minutos, las 5:16, tremendo éxito en la voz de Poncho Zuleta, el pulmón de oro de Colombia, el gago Emilianito Zuleta Díaz, ese bonito tema de Fernando Dangón, Cautivo en tus redes, este vallenato para complacer a todos nuestros oyentes ahí en la región de los Aticos. Una sola sintonía, un solo radio a esta hora de la tarde, es lo que me han dicho. Un abrazo para todos ustedes, nuestros oyentes también en Lagunita y en Tocapalma. Saludamos a los amigos ahí en Veracruz, en Vadillo, en departamento del Cesar ya. La gente que está en la mina, en La Vega. Abrazo para todos ustedes, los que están en el resguardo indígena Coguimalayo Arhuaco, la gente de Víctor Loperena Mindiola, que viene apoyando la promoción del Festival de la Patilla. Estamos saludando también en el barrio Echeverry a Nere Orozco, siempre en sintonía. Aquí lo decimos, las amas de casa disfrutan este espacio a la sazón, o al son más bien, de sus labores, sus actividades en la cocina. Van preparando las cosas y con el radio encendido en la AAA 97.2 en este espacio Atardecer Campesino. También saludamos ahí a Jaidín López, lo mismo que José Molina, Hugues Daza, si está por ahí de paso, y el doctor Armando Salomé, están en sintonía de la AAA de Valledupar a San Juan del Cesar. Las 5:17 minutos, estos son los artistas que estarán en el Festival de la Patilla, en la versión número 38, ponga mucha atención.
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3: En Colombia son las 5:19 minutos. 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

0: Estuvo en la AAA, además de eso, tocando las puertas de los compositores de San Juan del César. Tiene el propósito de grabarle a los compositores sanjuaneros, dada la trayectoria, toda la capacidad poética, la narrativa profunda que tienen los compositores de la tierra de San Juan Bautista. Aquí está Villazón con este tema que sabe a campo, ¿eh? Esto se llama La Corocito.
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0: En Colombia son las 5:27 minutos, las 5:27 minutos. Un saludo cordial ahí para Julio Iglesias Junior, que está visitando la AAA 97.2. Un abrazo para nuestros oyentes ahí en el sector de la Sierrita. Saludamos a nuestros amigos en El Placer, en el Atico de los Indios, en Piloncito. Un abrazo para todos ustedes. Gracias por la sintonía que dispensan en este horario de 5 a 6 de la tarde. Lo hacemos siempre con el afecto, el cariño, con todo el corazón, impulsando el sector agropecuario, los recursos naturales, la cultura, la tradición de los pueblos, incluyendo lo máximo de nuestra cultura, que es la composición y el folclor vallenato.
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0: Yo creo que vale la pena reflexionar sobre las elecciones presidenciales que se darán en nuestro país, en el territorio nacional, la segunda vuelta este próximo 21 de junio. Desde aquí sencillamente y muy humildemente le decimos a la audiencia, a todos los que puedan estar ahí sintonizados, en cualquier lugar del departamento, de la península, de La Guajira, en cualquier lugar, por las redes sociales, las plataformas digitales de este importante medio de comunicación, usted tiene que reflexionar, tiene que hacer un alto, un análisis bien silencioso y minucioso acerca de la decisión que va a tomar el próximo 21 para que el pueblo pueda elegir el gobernante que rija los destinos de nuestra patria colombiana, que es el mismo destino de las familias de nuestro territorio nacional, de los hijos de nuestros hijos, de nuestros nietos. Estamos prácticamente como que hipotecando el futuro de las generaciones del presente y del futuro. Así pues que a un análisis total, quien fuera como el profeta Samuel en su tiempo, cuando le pidió a Dios que pusiera un rey terrenal, porque Dios le había mandado a la humanidad y sobre todo al pueblo de Israel, le había mandado profetas, le había mandado jueces, y le pidió que le pusiera un rey, pero el profeta Samuel era completamente justo, y así se dirigió al pueblo diciéndole: si te he pedido algo prestado, te lo devolveré al doble. Si te he pedido prestado tu mulo, tu caballo, si te he robado algo, dilo aquí delante del pueblo y te lo devolveré. Pero vamos a pedirle a nuestro padre, así como mandó en alguna oportunidad a Moisés y Aarón, para que sacaran de la esclavitud a nuestro pueblo de Israel, de Egipto, a pedirles que nos mande y que nos ponga un rey. Pero todos debemos ser obedientes a la justicia que viene de arriba, la justicia que viene de Dios. Debemos serle obediente a Él, porque si no, entonces vendrá sobre nosotros una vida dura y castigos implacables. Ojalá que lo hicieran los candidatos. Nos comprometemos con el pueblo a cumplirle como manda la ley, como manda la Constitución colombiana. Así pues que piénselo, es el mensaje que le mandamos desde aquí, desde Atardecer Campesino, cuando son las 5:30 minutos. Y vamos enseguida al vallenato, el anecdótico. Aquí está Enrique Díaz, el rey de las sabanas de Bolívar. Este bonito tema, esto se llama Don Fulano.

0: En el Córdoba son las 5:35 minutos, las 5:35, el estilo particular de interpretar el acordeón del maestro Enrique Díaz, el tigre de María la Baja, la forma también de cantar y de componer, de hacer canciones, dice el maestro Enrique Díaz, que ese rico estaba acumulando mucho billete, mucho dinero, pero que siempre le llegaría la parca, como debe llegar a todo ser humano sobre la tierra. Y decía que pidió que el día que se muriera lo velaran con mechones, nada de velas, y cuando estaba enfermo se curaba con verbena, raíces de anamú, y así por el estilo, y guardando la plata. Vanidad de vanidades, dijo el rey Salomón. 5:36, recuerden que estamos a nombre de Restaurante Rosimar, y ahí en la carretera nacional, en la carrera 10, número 118, celular 307-19-1933, San Juan del 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
2: Tiempo semanal para el departamento de La Guajira para los días 16 a 21 de junio. Para esta semana tenemos el tránsito de las ondas tropicales número 14 y 15 sobre el norte del territorio nacional. Esta condición podrá favorecer a lo largo de los días miércoles, jueves y viernes mayor nubosidad y algunas lluvias en los municipios del centro y sur del departamento. Cabe resaltar que las lluvias de mayor consideración se estiman sobre zonas de alta montaña, particularmente en los intervalos de la tarde. Al inicio de la semana tendremos unos cielos más despejados, altas temperaturas del aire, la probabilidad de lluvias es baja y se estima que las temperaturas y sensación térmica puedan inclusive estar elevadas, alcanzando valores aproximadamente entre los 34 y 37 grados Celsius. La sensación térmica, por su parte, podría estar 2 grados por encima de estos valores. Asimismo, recordamos que esta semana, debido al paso de estas ondas tropicales, podremos tener unas condiciones marítimas más intensas debido a que se fortalecerán los vientos y esto favorecerá un oleaje que estaría entre 1.5 y 3 metros, generando condiciones variables para la navegación y las embarcaciones menores y para cualquier desarrollo de actividad marítima. Por eso es importante que antes de zarpar consulte con capitanías de puertos y antes de hacer uso de las playas siga las recomendaciones de los entes territoriales. Asimismo, debido a que se estima el tránsito de estas ondas tropicales y que podría favorecer mayor nubosidad y lluvias hacia los días miércoles, jueves y viernes, sugerimos estar muy vigilantes de las fuentes hídricas porque ocasionalmente estas lluvias podrían ser moderadas a localmente fuertes y podrían favorecer aumentos de nivel o de cualquier cuerpo de agua. Asimismo, también estar muy vigilantes de la susceptibilidad ante la probabilidad de deslizamientos de tierra o movimientos en masa en zonas de alta montaña, particularmente hacia final de semana, donde se estima que transiten las ondas tropicales. Esto en pronóstico, informa Lady Rodríguez, meteoróloga de Corpo Guajira. Que tengan todos un buen inicio de semana.

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3: Cuando son las 5:43 minutos, las 5:43, vamos con Silvio Brito Pangue, maestre, este bonito clásico de nuestro folclore para recordar el extinto Hernando Marín. Esto se llama El Ángel del Camino.
0: Y ahora suena un vallenato clásico. Un vallenato.

0: son las 5:47 minutos, las 5:47. Ese es un clásico de clásicos del folclore vallenato. Vallenato que no morirá nunca, vallenato que se resiste a morir. Aquí está la esencia de nuestro folclore, la voz de Silvio Brito, el acordeón del rey vallenato Pangue Maestre, y nada menos y nada más que la canción de Hernando Marín Lacutir. En la parte de defensa que siempre venimos haciendo para el sector agropecuario, el sector productivo, nos complace mucho la intención, las intenciones del Ministerio de Agricultura, de la Agencia Nacional de Desarrollo Rural, ADR, que viene apoyando fuertemente el territorio de Cañaverales y todos esos pueblos, primero con la reserva natural que tienen ellos ahí, Manantial de Cañaverales, toda la reserva de la biodiversidad, de los bosques, de los suelos, de la vida sobre todo ese territorio, y bueno, la reserva de cientos de hectáreas para la producción de alimentos, que es la que a fin de cuentas garantiza la estabilidad del hombre sobre el territorio, que no haya hambre aquí en este departamento de La Guajira, que está catalogado como uno de los departamentos con más hambre en toda Colombia. Siempre nos comparan con los últimos departamentos donde hay una pobreza en todo el territorio, como en el Chocó. Así nos comparan a nosotros en el departamento de La Guajira. Y en alguna oportunidad un político me decía que La Guajira era como una señora rica sentada en bacenilla de oro. Se ha ido poco a poco, se ha ido esta riqueza y no vemos el desarrollo a plenitud del departamento de La Guajira. La población está esperando que se ponga en marcha el proyecto del Ranchería, que fue motivo de debates políticos y de discursos, ese discurso que ya hoy en día no tiene validez, porque han pasado varios periodos presidenciales, de senadores, de representantes, de diputados, de gobernadores, y aún en La Guajira no se ha podido poner en marcha la represa del Ranchería, que es una redención para el equilibrio y para que haya justicia social y que todo el mundo tenga oportunidad de trabajo y de una vida digna. Así pues que avalamos lo del Ministerio de Agricultura, pero también tenemos que decir que hay que meterle fuerza a ese proyecto tan importante que va de todas maneras a mejorar, y es la redención del trabajo de todos los guajiros. Las 5:49 minutos. Vamos con vallenato, vallenato uno ahí pegadito del otro. Viene Alfredo Gutiérrez, el tres veces rey de la leyenda vallenata, homenajeado aquí en el Festival Nacional de Compositores en este año. Y ahí pegadito le vamos a poner una canción de Jesús Cipriano Daza. Canta Haider Daza, lo que dijo Escalón el acordeón es de Johnny Gámez Brito. Vamos a escuchar vallenato del bueno. 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

0: Borracha lengua, ahí está la lengua sanjuanera. Esto lo dijo Escalona, así se llama este bonito vallenato. El acordeón de Johnny Gámez Brito, la voz de Haider Daza. Este canto es de Jesús Cipriano Daza. Son las 5:57 minutos. A ustedes mil y mil gracias por su sintonía. Un saludo ahí para Ledis Mendoza, para Jaime Raúl, para Jaime de Jesús y para Nan Mendoza y Elías Mendoza en la ciudad de Valledupar. 5:58. Mil y mil gracias a todos ustedes. Ojo con el salmo de la noche. En paz me acostaré y así mismo dormiré, porque solo en ti, Señor, puedo vivir confiado. Nos reencontramos mañana en punto de las 5. Dios mediante, Dios les bendiga a todos.
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